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3: 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La hora 21. 31 minutos.
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5: Se avanza con la construcción de canales revestidos de mampostería con piso de hormigón en el barrio San Cayetano. Se trata de un plan integral que incluye más de 1.500 metros de canalización. También se ejecuta un nuevo canal en inmediaciones del Escuadrón de Gendarmería Nacional, una obra que beneficiará directamente a los barrios Néstor Kirchner y Ex Aeroclub. El programa El Cine en tu Barrio se presentó con gran éxito en las instalaciones del Centro de Integración Comunitaria SIC del barrio Santa Mónica. En esta oportunidad, los niños de la zona disfrutaron de una tarde distendida y diferente con la proyección de una película infantil. Se llevó adelante la jornada de ciclismo adaptado Atreverse en Sáenz Peña. La actividad contó con la presencia de Héctor Rodríguez, quien recorre el país con su bicicleta Catalina, promocionando la inclusión a través del ciclismo. Se trabajó en el paso a nivel de calle 12 y 1 del centro. Se realizó un vertido de premezclado entre las vías ferroviarias con el objetivo de rellenar los espacios generados por el intenso tránsito vehicular en la zona. Avanza la reparación del pavimento de hormigón en distintos puntos, entre ellos calle 11 y 6, calle 4 y 11 y calle 14 esquina 5. En estos lugares, la empresa SAMEP debió realizar rotura de pavimento para concretar trabajos de reparación del sistema cloacal. En el marco del programa de refacción integral de veredas, continúan las obras en calle 12 entre 7 y 9, así como también en las intersecciones de calle 14 y 11. Estas intervenciones tienen como finalidad mejorar el estado de las veredas y facilitar la circulación peatonal.
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0: Es la hora 21. 46 minutos.
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0: Es la hora 22. Dos minutos.
1: Un día como hoy, 29 de junio, pero de 1859, el ingeniero español Narciso Morturiol comprobó que era posible navegar bajo el agua. Sus investigaciones habían comenzado con el fin de colaborar con los pescadores de coral. Fue así que ideó una máquina, antecesora del submarino, que medía 7 metros de largo y necesitaba 7 hombres para su propulsión.

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1: Se avanza con la construcción de canales revestidos de mampostería con piso de hormigón en el barrio San Cayetano. Se trata de un plan integral que incluye más de 1.500 metros de canalización. También se ejecuta un nuevo canal en inmediaciones del Escuadrón de Gendarmería Nacional, una obra que beneficiará directamente a los barrios Néstor Kirchner y ex Aeroclub. El programa El Cine en tu Barrio se presentó con gran éxito en las instalaciones del Centro de Integración Comunitaria SIC del barrio Santa Mónica. En esta oportunidad, los niños de la zona disfrutaron de una tarde distendida y diferente con la proyección de una película infantil. Se llevó adelante la jornada de ciclismo adaptado Atreverse en Sáenz Peña. La actividad contó con la presencia de Héctor Rodríguez, quien recorre el país con su bicicleta Catalina, promocionando la inclusión a través del ciclismo. Se trabajó en el paso a nivel de calle 12 y 1 del centro. Se realizó un vertido de premezclado entre las vías ferroviarias con el objetivo de rellenar los espacios generados por el intenso tránsito vehicular en la zona. Avanza la reparación del pavimento de hormigón en distintos puntos, entre ellos calle 11 y 6, calle 4 y 11 y calle 14 esquina 5. En estos lugares, la empresa SAMEP debió realizar rotura de pavimento para concretar trabajos de reparación del sistema cloacal. En el marco del programa de refacción integral de veredas, continúan las obras en calle 12 entre 7 y 9, así como también en las intersecciones de calle 14 y 11. Estas intervenciones tienen como finalidad mejorar el estado de las veredas y facilitar la circulación peatonal.
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0: Es la hora 22. 15 minutos.
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0: Es la hora 22. 31 minutos.
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3: Se avanza con la construcción de canales revestidos de mampostería con piso de hormigón en el barrio San Cayetano. Se trata de un plan integral que incluye más de 1.500 metros de canalización. También se ejecuta un nuevo canal en inmediaciones del Escuadrón de Gendarmería Nacional, una obra que beneficiará directamente a los barrios Néstor Kirchner y ex Aeroclub. El programa El Cine en tu Barrio se presentó con gran éxito en las instalaciones del Centro de Integración Comunitaria SIC del barrio Santa Mónica. En esta oportunidad, los niños de la zona disfrutaron de una tarde distendida y diferente con la proyección de una película infantil. Se llevó adelante la jornada de ciclismo adaptado Atreverse en Sáenz Peña. La actividad contó con la presencia de Héctor Rodríguez, quien recorre el país con su bicicleta Catalina, promocionando la inclusión a través del ciclismo. Se trabajó en el paso a nivel de calle 12 y 1 del centro. Se realizó un vertido de premezclado entre las vías ferroviarias con el objetivo de rellenar los espacios generados por el intenso tránsito vehicular en la zona. Avanza la reparación del pavimento de hormigón en distintos puntos, entre ellos calle 11 y 6, calle 4 y 11 y calle 14 esquina 5. En estos lugares, la empresa SAMEP debió realizar rotura de pavimento para concretar trabajos de reparación del sistema cloacal. En el marco del programa de refacción integral de veredas, continúan las obras en calle 12 entre 7 y 9, así como también en las intersecciones de calle 14 y 11. Estas intervenciones tienen como finalidad mejorar el estado de las veredas y facilitar la circulación peatonal.
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0: Es la hora 22. 48 minutos.
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0: Es la hora 23. 3 minutos.
1: Un día como hoy, 29 de junio, pero de 1859, el ingeniero español Narciso Morturiol comprobó que era posible navegar bajo el agua. Sus investigaciones habían comenzado con el fin de colaborar con los pescadores de coral. Fue así que ideó una máquina, antecesora del submarino, que medía 7 metros de largo y necesitaba 7 hombres para su propulsión.

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1: Se avanza con la construcción de canales revestidos de mampostería con piso de hormigón en el barrio San Cayetano. Se trata de un plan integral que incluye más de 1.500 metros de canalización. También se ejecuta un nuevo canal en inmediaciones del Escuadrón de Gendarmería Nacional, una obra que beneficiará directamente a los barrios Néstor Kirchner y ex Aeroclub. El programa El Cine en tu Barrio se presentó con gran éxito en las instalaciones del Centro de Integración Comunitaria SIC del barrio Santa Mónica. En esta oportunidad, los niños de la zona disfrutaron de una tarde distendida y diferente con la proyección de una película infantil. Se llevó adelante la jornada de ciclismo adaptado Atreverse en Sáenz Peña. La actividad contó con la presencia de Héctor Rodríguez, quien recorre el país con su bicicleta Catalina, promocionando la inclusión a través del ciclismo. Se trabajó en el paso a nivel de calle 12 y 1 del centro. Se realizó un vertido de premezclado entre las vías ferroviarias con el objetivo de rellenar los espacios generados por el intenso tránsito vehicular en la zona. Avanza la reparación del pavimento de hormigón en distintos puntos, entre ellos calle 11 y 6, calle 4 y 11 y calle 14 esquina 5. En estos lugares, la empresa SAMEP debió realizar rotura de pavimento para concretar trabajos de reparación del sistema cloacal. En el marco del programa de refacción integral de veredas, continúan las obras en calle 12 entre 7 y 9, así como también en las intersecciones de calle 14 y 11. Estas intervenciones tienen como finalidad mejorar el estado de las veredas y facilitar la circulación peatonal.
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0: Es la hora 23. 17 minutos.
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0: Es la hora 23, 31 minutos.
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3: Se avanza con la construcción de canales revestidos de mampostería con piso de hormigón en el barrio San Cayetano. Se trata de un plan integral que incluye más de 1.500 metros de canalización. También se ejecuta un nuevo canal en inmediaciones del Escuadrón de Gendarmería Nacional, una obra que beneficiará directamente a los barrios Néstor Kirchner y ex Aeroclub. El programa El Cine en tu Barrio se presentó con gran éxito en las instalaciones del Centro de Integración Comunitaria SIC del barrio Santa Mónica. En esta oportunidad, los niños de la zona disfrutaron de una tarde distendida y diferente con la proyección de una película infantil. Se llevó adelante la jornada de ciclismo adaptado Atreverse en Sáenz Peña. La actividad contó con la presencia de Héctor Rodríguez, quien recorre el país con su bicicleta Catalina, promocionando la inclusión a través del ciclismo. Se trabajó en el paso a nivel de calle 12 y 1 del centro. Se realizó un vertido de premezclado entre las vías ferroviarias con el objetivo de rellenar los espacios generados por el intenso tránsito vehicular en la zona. Avanza la reparación del pavimento de hormigón en distintos puntos, entre ellos calle 11 y 6, calle 4 y 11 y calle 14 esquina 5. En estos lugares, la empresa SAMEP debió realizar rotura de pavimento para concretar trabajos de reparación del sistema cloacal. 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

0: política.
1: Milei recibió a Santilli en Olivos para empezar la sucesión. Luego de la renuncia de Manuel Adorni en medio de denuncias por supuesto enriquecimiento ilícito, el mandatario nacional tiene que nombrar a su nuevo jefe de gabinete. El pasado viernes, en una reunión con la secretaria general de la presidencia, Karina Milei, Santilli abordó la posibilidad de asumir ese cargo con el objetivo de darle un nuevo aire y rumbo a la gestión. También se acordó de que la cartera del interior volviera a estar bajo la órbita de la jefatura de gabinete y profundizar el vínculo con los gobernadores. Por estas horas, el actual ministro del Interior se reunió en la quinta presidencial con Milei, paso fundamental antes de hacer su designación oficial. Manuel Adorni renunciará también como director de YPF por el Estado y se aleja de todos los cargos. Adorni presentará formalmente su renuncia al directorio de la compañía que preside Horacio Marín durante la semana que comienza. Luego el directorio de YPF deberá tratar su dimisión de acuerdo con los mecanismos previstos para ese tipo de cargos. La decisión, aseguraron las fuentes consultadas por este medio, fue adoptada por el propio Adorni y respondió a la voluntad de alejarse durante un tiempo de la función pública después de más de 2 años y medio de exposición permanente en el gobierno de Javier Milei.
0: Mundial 2026.
1: Canadá le ganó 1-0 a Sudáfrica con un gol agónico y es el primer clasificado a octavos de final. El gol del partido se produjo a los 46 minutos del segundo tiempo cuando Stephen Eustaquio realizó una gran volea cruzada desde el borde del área para darle el triunfo y la histórica clasificación a los octavos de final a Canadá. El encuentro estuvo marcado por un bajo nivel de ambos equipos, aunque el conjunto canadiense dominó durante la mayor parte del partido. Por su parte, los africanos buscaron aprovechar la velocidad de sus delanteros para contraatacar, aunque tuvieron pocas situaciones de gol nítidas.
0: Actualidad.
1: La ONU calcula en 6.700 millones de dólares los daños causados por los 2 terremotos que devastaron Venezuela. La evaluación satelital fue hecha por un análisis digital rápido del Programa de las Naciones Unidas para el Desarrollo. Según un comunicado oficial, la estimación se basa en modelos sísmicos, imágenes satelitales y datos poblacionales. Fue realizada en las horas posteriores a los terremotos del 24 de junio, de magnitudes 7,2 y 7,5, que ocurrieron cerca de la costa norte de Venezuela.
0: Información general.
1: La justicia revisará el fallo que ordenó liberar al rey de la salada. La decisión de los jueces Gustavo Hornos, Javier Carvajo y Mariano Borinsky se adoptó tras admitir un recurso de la Fiscalía contra la resolución de la Cámara Federal de La Plata que había revocado los procesamientos y ordenó la inmediata libertad de los imputados. En abril de este año, los jueces Carlos Alberto Vallefín y Roberto Agustín Lemos Arias de la Cámara Platense habían dejado sin efecto los procesamientos con prisión preventiva dictados en julio de 2025 por el juez federal de Lomas de Zamora, Luis Armela.
0: Economía.
1: La venta de combustibles a nivel nacional empieza a recuperarse, pero en algunas provincias cayó más del 10% anual. En detalle, en mayo las ventas de combustible al público alcanzaron los 1.419.422 metros cúbicos entre naftas y gasoil, lo que representa una baja del 0,2% en la comparación contra igual mes del año anterior, según datos de la Secretaría de Energía, procesados por la consultora Político en Chaco. Fue la cuarta caída consecutiva en términos interanuales, aunque la más leve de la serie reciente. En abril el retroceso había sido del 2,4%. El comportamiento por tipo de combustible mostró una diferencia marcada. Las naftas cayeron 2,4% interanual, con la super bajando 3% y la premium 0,7%, mientras que el gasoil avanzó 2,6%, impulsado tanto por el segmento común como por el premium. Las naftas representaron el 55% del total comercializado en mayo y el gasoil el 45% restante.
0: Economía.
1: La industria autopartista cayó un 9% en el primer cuatrimestre y la mitad de las empresas redujo personal. El sector atraviesa un escenario crítico marcado por una fuerte contracción en la producción de vehículos, la caída de las exportaciones y un impacto directo en los niveles de empleo y el uso de la capacidad instalada. El reporte expuso que la situación se agravó particularmente en el mes de abril, cuando la actividad experimentó una contracción del 14,7% respecto de marzo. Todos los rubros asociados al sector presentaron resultados negativos a nivel mensual e interanual. El impacto más profundo se observó en la producción de vehículos, que sufrió una caída interanual del 18,6% en el acumulado del cuatrimestre, con un total de 129.867 unidades fabricadas. Al comparar abril con marzo, la fabricación de vehículos descendió un 10,1%. Ian Zubiabre jugó un partido intercountry y se expone a una sanción por parte de River. Según se supo, el atacante, que no será tenido en cuenta por el entrenador Eduardo Coudet para el próximo semestre, puede afrontar una sanción económica por parte del club dueño de su pase por falta de profesionalismo. Además, el jugador de 19 años tuvo una serie de encontronazos con algunos rivales que se mofaban de que había sido colgado por el club de la banda roja. El joven entró en el ojo de la polémica al haber sido visto jugando un partido en un torneo amateur, una clara falta a su contrato profesional en River mientras se entrena diferenciado.
0: Salud.
1: Preocupa el crecimiento del diagnóstico tardío de VIH. Mientras que entre los años 2021 y 2022, el porcentaje de diagnósticos tardíos por sobre el total de diagnósticos de VIH era del 43,8%. Este número ascendió al 45% entre 2022 y 2023. En tanto, hubo un ascenso al 48,1% entre los años 2023 y 2024, para finalmente alcanzar un pico de 49%, según los datos del último boletín de respuesta al VIH y las ITS en Argentina, producido por el Ministerio de Salud de la Nación.

0: América Latina.
1: En Venezuela ya hay al menos 1.450 muertos y 3.150 heridos por los dos terremotos. Rodríguez Gómez brindó un balance en el canal venezolano de televisión en el que expuso la actualización de la cantidad de víctimas. En el parte del día de hoy debemos reportar que la cifra de fallecidos llega a 1.450 personas, mujeres y hombres que perdieron la vida como consecuencia de la más brutal catástrofe natural que haya sufrido nuestro país en su historia, expresó. En tal sentido, detalló que también hay 3.150 personas heridas, 12.721 damnificados y 774 edificios destrozados. Por su parte, la presidenta encargada, Delcy Rodríguez, destacó el apoyo internacional. Hemos recibido la mano solidaria del mundo. En las próximas horas estarán llegando más países y entre este momento y la hora de mañana, prácticamente 10 países más se sumarán a estas labores de rescate.
0: Economía.
1: Córdoba lidera el ranking de transparencia fiscal. La gestión de Martín Yarlora presentó la totalidad de la información requerida por la normativa nacional, entre ella el presupuesto 2026 y los datos de ejecución de gastos, stock de deuda y planta de personal correspondientes al cierre del ejercicio 2025. Con ese desempeño, Córdoba integró el Grupo 1 de la clasificación junto con Entre Ríos y Santa Fe, las únicas provincias que alcanzaron la puntuación máxima del relevamiento. ASAP consignó que Córdoba cumplió con la presentación del presupuesto del ejercicio, el esquema de ahorro, inversión, financiamiento, el detalle de gastos por finalidad y función, el stock de deuda pública y los niveles de ocupación del sector público con fecha de corte al 31 de diciembre de 2020.
0: Internacionales.
1: Ola de calor en Europa, los glaciares suizos se derriten a un ritmo alarmante. Toda la nieve y el hielo acumulados por los glaciares suizos durante el invierno desaparecerán por completo, según informó la red Glacier Monitoring in Switzerland. Este fenómeno se adelantó de forma drástica en los Alpes debido a la ola de calor extremo que azota a Europa este mes de junio. A partir de ese día, cada jornada adicional de deshielo de aquí a octubre reducirá el tamaño del glaciar. En lo que va de siglo, este punto de inflexión, conocido como Glacier Loss Day, podría producirse de media a mediados de agosto, lo que marca un deterioro acelerado. Estamos viendo una enorme ablación, tasas de fusión de hielo y de nieve en todos los Alpes, declaró el responsable de Glamos, Matthias Hüss, el viernes. El especialista advirtió que los glaciares del país se encuentran en mal estado y se reducen a un ritmo sin precedentes. Informó Martín Burgué.
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0: Es la hora 03:00.
1: Un día como hoy, 29 de junio, pero de 1859, el ingeniero español Narciso Morturiol comprobó que era posible navegar bajo el agua. Sus investigaciones habían comenzado con el fin de colaborar con los pescadores de coral. Fue así que ideó una máquina, antecesora del submarino, que medía 7 metros de largo y necesitaba 7 hombres para su propulsión.

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1: Se avanza con la construcción de canales revestidos de mampostería con piso de hormigón en el barrio San Cayetano. Se trata de un plan integral que incluye más de 1.500 metros de canalización. También se ejecuta un nuevo canal en inmediaciones del Escuadrón de Gendarmería Nacional, una obra que beneficiará directamente a los barrios Néstor Kirchner y ex Aeroclub. El programa El Cine en tu Barrio se presentó con gran éxito en las instalaciones del Centro de Integración Comunitaria SIC del barrio Santa Mónica. En esta oportunidad, los niños de la zona disfrutaron de una tarde distendida y diferente con la proyección de una película infantil. Se llevó adelante la jornada de ciclismo adaptado Atreverse en Sáenz Peña. La actividad contó con la presencia de Héctor Rodríguez, quien recorre el país con su bicicleta Catalina, promocionando la inclusión a través del ciclismo. Se trabajó en el paso a nivel de calle 12 y 1 del centro. Se realizó un vertido de premezclado entre las vías ferroviarias con el objetivo de rellenar los espacios generados por el intenso tránsito vehicular en la zona. Avanza la reparación del pavimento de hormigón en distintos puntos, entre ellos calle 11 y 6, calle 4 y 11 y calle 14 esquina 5. En estos lugares, la empresa SAMEP debió realizar rotura de pavimento para concretar trabajos de reparación del sistema cloacal. En el marco del programa de refacción integral de veredas, continúan las obras en calle 12 entre 7 y 9, así como también en las intersecciones de calle 14 y 11. 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

0: Es la hora 0:17 minutos.
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2: Se avanza con la construcción de canales revestidos de mampostería con piso de hormigón en el barrio San Cayetano. Se trata de un plan integral que incluye más de 1.500 metros de canalización. También se ejecuta un nuevo canal en inmediaciones del Escuadrón de Gendarmería Nacional, una obra que beneficiará directamente a los barrios Néstor Kirchner y ex Aeroclub. El programa El Cine en tu Barrio se presentó con gran éxito en las instalaciones del Centro de Integración Comunitaria SIC del barrio Santa Mónica. En esta oportunidad, los niños de la zona disfrutaron de una tarde distendida y diferente con la proyección de una película infantil. Se llevó adelante la jornada de ciclismo adaptado Atreverse en Sáenz Peña. La actividad contó con la presencia de Héctor Rodríguez, quien recorre el país con su bicicleta Catalina, promocionando la inclusión a través del ciclismo. Se trabajó en el paso a nivel de calle 12 y 1 del centro. Se realizó un vertido de premezclado entre las vías ferroviarias con el objetivo de rellenar los espacios generados por el intenso tránsito vehicular en la zona. Avanza la reparación del pavimento de hormigón en distintos puntos, entre ellos calle 11 y 6, calle 4 y 11 y calle 14 esquina 5. En estos lugares, la empresa SAMEP debió realizar rotura de pavimento para concretar trabajos de reparación del sistema cloacal. En el marco del programa de refacción integral de veredas, continúan las obras en calle 12 entre 7 y 9, así como también en las intersecciones de calle 14 y 11. Estas intervenciones tienen como finalidad mejorar el estado de las veredas y facilitar la circulación peatonal.
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0: Es la hora 0:46 minutos.
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0: Es la hora 1:02.
1: Un día como hoy, 29 de junio, pero de 1859, el ingeniero español Narciso Morturiol comprobó que era posible navegar bajo el agua. Sus investigaciones habían comenzado con el fin de colaborar con los pescadores de coral. Fue así que ideó una máquina, antecesora del submarino, que medía 7 metros de largo y necesitaba 7 hombres para su propulsión.

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1: Se avanza con la construcción de canales revestidos de mampostería con piso de hormigón en el barrio San Cayetano. Se trata de un plan integral que incluye más de 1.500 metros de canalización. También se ejecuta un nuevo canal en inmediaciones del Escuadrón de Gendarmería Nacional, una obra que beneficiará directamente a los barrios Néstor Kirchner y ex Aeroclub. El programa El Cine en tu Barrio se presentó con gran éxito en las instalaciones del Centro de Integración Comunitaria SIC del barrio Santa Mónica. En esta oportunidad, los niños de la zona disfrutaron de una tarde distendida y diferente con la proyección de una película infantil. Se llevó adelante la jornada de ciclismo adaptado Atreverse en Sáenz Peña. La actividad contó con la presencia de Héctor Rodríguez, quien recorre el país con su bicicleta Catalina, promocionando la inclusión a través del ciclismo. Se trabajó en el paso a nivel de calle 12 y 1 del centro. Se realizó un vertido de premezclado entre las vías ferroviarias con el objetivo de rellenar los espacios generados por el intenso tránsito vehicular en la zona. Avanza la reparación del pavimento de hormigón en distintos puntos, entre ellos calle 11 y 6, calle 4 y 11 y calle 14 esquina 5. En estos lugares, la empresa SAMEP debió realizar rotura de pavimento para concretar trabajos de reparación del sistema cloacal. En el marco del programa de refacción integral de veredas, continúan las obras en calle 12 entre 7 y 9, así como también en las intersecciones de calle 14 y 11. Estas intervenciones tienen como finalidad mejorar el estado de las veredas y facilitar la circulación peatonal.
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0: la hora 1:15.
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2: Elena Rose y María Becerra. ¿Pa' qué volviste?

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1: Es la hora 1:30.
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4: Se avanza con la construcción de canales revestidos de mampostería con piso de hormigón en el barrio San Cayetano. Se trata de un plan integral que incluye más de 1.500 metros de canalización. También se ejecuta un nuevo canal en inmediaciones del Escuadrón de Gendarmería Nacional, una obra que beneficiará directamente a los barrios Néstor Kirchner y ex Aeroclub. El programa El Cine en tu Barrio se presentó con gran éxito en las instalaciones del Centro de Integración Comunitaria SIC del barrio Santa Mónica. En esta oportunidad, los niños de la zona disfrutaron de una tarde distendida y diferente con la proyección de una película infantil. Se llevó adelante la jornada de ciclismo adaptado Atreverse en Sáenz Peña. La actividad contó con la presencia de Héctor Rodríguez, quien recorre el país con su bicicleta Catalina, promocionando la inclusión a través del ciclismo. Se trabajó en el paso a nivel de calle 12 y 1 del centro. Se realizó un vertido de premezclado entre las vías ferroviarias con el objetivo de rellenar los espacios generados por el intenso tránsito vehicular en la zona. Avanza la reparación del pavimento de hormigón en distintos puntos, entre ellos calle 11 y 6, calle 4 y 11 y calle 14 esquina 5. En estos lugares, la empresa SAMEP debió realizar rotura de pavimento para concretar trabajos de reparación del sistema cloacal. 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

0: Es la hora 1:45 minutos.
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0: Es la hora 2, un minuto.
1: Un día como hoy, 29 de junio, pero de 1859, el ingeniero español Narciso Morturiol comprobó que era posible navegar bajo el agua. Sus investigaciones habían comenzado con el fin de colaborar con los pescadores de coral. Fue así que ideó una máquina, antecesora del submarino, que medía 7 metros de largo y necesitaba 7 hombres para su propulsión.

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1: Se avanza con la construcción de canales revestidos de mampostería con piso de hormigón en el barrio San Cayetano. Se trata de un plan integral que incluye más de 1.500 metros de canalización. También se ejecuta un nuevo canal en inmediaciones del Escuadrón de Gendarmería Nacional, una obra que beneficiará directamente a los barrios Néstor Kirchner y ex Aeroclub. El programa El Cine en tu Barrio se presentó con gran éxito en las instalaciones del Centro de Integración Comunitaria SIC del barrio Santa Mónica. En esta oportunidad, los niños de la zona disfrutaron de una tarde distendida y diferente con la proyección de una película infantil. Se llevó adelante la jornada de ciclismo adaptado Atreverse en Sáenz Peña. La actividad contó con la presencia de Héctor Rodríguez, quien recorre el país con su bicicleta Catalina, promocionando la inclusión a través del ciclismo. Se trabajó en el paso a nivel de calle 12 y 1 del centro. Se realizó un vertido de premezclado entre las vías ferroviarias con el objetivo de rellenar los espacios generados por el intenso tránsito vehicular en la zona. Avanza la reparación del pavimento de hormigón en distintos puntos, entre ellos calle 11 y 6, calle 4 y 11 y calle 14 esquina 5. En estos lugares, la empresa SAMEP debió realizar rotura de pavimento para concretar trabajos de reparación del sistema cloacal. En el marco del programa de refacción integral de veredas, continúan las obras en calle 12 entre 7 y 9, así como también en las intersecciones de calle 14 y 11. 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

0: Es la hora 2:17 minutos.
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0: Es la hora 2:32 minutos.
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3: Se avanza con la construcción de canales revestidos de mampostería con piso de hormigón en el barrio San Cayetano. Se trata de un plan integral que incluye más de 1.500 metros de canalización. También se ejecuta un nuevo canal en inmediaciones del Escuadrón de Gendarmería Nacional, una obra que beneficiará directamente a los barrios Néstor Kirchner y ex Aeroclub. El programa El Cine en tu Barrio se presentó con gran éxito en las instalaciones del Centro de Integración Comunitaria SIC del barrio Santa Mónica. En esta oportunidad, los niños de la zona disfrutaron de una tarde distendida y diferente con la proyección de una película infantil. Se llevó adelante la jornada de ciclismo adaptado Atreverse en Sáenz Peña. La actividad contó con la presencia de Héctor Rodríguez, quien recorre el país con su bicicleta Catalina, promocionando la inclusión a través del ciclismo. Se trabajó en el paso a nivel de calle 12 y 1 del centro. Se realizó un vertido de premezclado entre las vías ferroviarias con el objetivo de rellenar los espacios generados por el intenso tránsito vehicular en la zona. 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

0: Es la hora 2:46 minutos.
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2: Brrr, de la Loma de Nahuel, en el momento.

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0: Es la hora 3, 2 minutos.
1: Un día como hoy, 29 de junio, pero de 1859, el ingeniero español Narciso Morturiol comprobó que era posible navegar bajo el agua. Sus investigaciones habían comenzado con el fin de colaborar con los pescadores de coral. Fue así que ideó una máquina, antecesora del submarino, que medía 7 metros de largo y necesitaba 7 hombres para su propulsión.

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1: Se avanza con la construcción de canales revestidos de mampostería con piso de hormigón en el barrio San Cayetano. Se trata de un plan integral que incluye más de 1.500 metros de canalización. También se ejecuta un nuevo canal en inmediaciones del Escuadrón de Gendarmería Nacional, una obra que beneficiará directamente a los barrios Néstor Kirchner y ex Aeroclub. El programa El Cine en tu Barrio se presentó con gran éxito en las instalaciones del Centro de Integración Comunitaria SIC del barrio Santa Mónica. En esta oportunidad, los niños de la zona disfrutaron de una tarde distendida y diferente con la proyección de una película infantil. Se llevó adelante la jornada de ciclismo adaptado Atreverse en Sáenz Peña. La actividad contó con la presencia de Héctor Rodríguez, quien recorre el país con su bicicleta Catalina, promocionando la inclusión a través del ciclismo. Se trabajó en el paso a nivel de calle 12 y 1 del centro. Se realizó un vertido de premezclado entre las vías ferroviarias con el objetivo de rellenar los espacios generados por el intenso tránsito vehicular en la zona. Avanza la reparación del pavimento de hormigón en distintos puntos, entre ellos calle 11 y 6, calle 4 y 11 y calle 14 esquina 5. En estos lugares, la empresa SAMEP debió realizar rotura de pavimento para concretar trabajos de reparación del sistema cloacal. En el marco del programa de refacción integral de veredas, continúan las obras en calle 12 entre 7 y 9, así como también en las intersecciones de calle 14 y 11. Estas intervenciones tienen como finalidad mejorar el estado de las veredas y facilitar la circulación peatonal.
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5: Te cagaste todo, ¿no? Y este es el Remy.

0: realmente.
1: Es la hora 3:15 minutos.
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0: Es la hora 3:31 minutos.
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3: Se avanza con la construcción de canales revestidos de mampostería con piso de hormigón en el barrio San Cayetano. Se trata de un plan integral que incluye más de 1.500 metros de canalización. También se ejecuta un nuevo canal en inmediaciones del Escuadrón de Gendarmería Nacional, una obra que beneficiará directamente a los barrios Néstor Kirchner y ex Aeroclub. El programa El Cine en tu Barrio se presentó con gran éxito en las instalaciones del Centro de Integración Comunitaria SIC del barrio Santa Mónica. En esta oportunidad, los niños de la zona disfrutaron de una tarde distendida y diferente con la proyección de una película infantil. Se llevó adelante la jornada de ciclismo adaptado Atreverse en Sáenz Peña. La actividad contó con la presencia de Héctor Rodríguez, quien recorre el país con su bicicleta Catalina, promocionando la inclusión a través del ciclismo. Se trabajó en el paso a nivel de calle 12 y 1 del centro. Se realizó un vertido de premezclado entre las vías ferroviarias con el objetivo de rellenar los espacios generados por el intenso tránsito vehicular en la zona. Avanza la reparación del pavimento de hormigón en distintos puntos, entre ellos calle 11 y 6, calle 4 y 11 y calle 14 esquina 5. En estos lugares, la empresa SAMEP debió realizar rotura de pavimento para concretar trabajos de reparación del sistema cloacal. En el marco del programa de refacción integral de veredas, continúan las obras en calle 12 entre 7 y 9, así como también en las intersecciones de calle 14 y 11. 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

0: Es la hora 3:46 minutos.
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3: Young Cook, Never Let Go.

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1: Es la hora 4.
2: Un día como hoy, 29 de junio, pero de 1859, el ingeniero español Narciso Morturiol comprobó que era posible navegar bajo el agua. Sus investigaciones habían comenzado con el fin de colaborar con los pescadores de coral. Fue así que ideó una máquina, antecesora del submarino, que medía 7 metros de largo y necesitaba 7 hombres para su propulsión.

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1: Se avanza con la construcción de canales revestidos de mampostería con piso de hormigón en el barrio San Cayetano. Se trata de un plan integral que incluye más de 1.500 metros de canalización. También se ejecuta un nuevo canal en inmediaciones del Escuadrón de Gendarmería Nacional, una obra que beneficiará directamente a los barrios Néstor Kirchner y ex Aeroclub. El programa El Cine en tu Barrio se presentó con gran éxito en las instalaciones del Centro de Integración Comunitaria SIC del barrio Santa Mónica. En esta oportunidad, los niños de la zona disfrutaron de una tarde distendida y diferente con la proyección de una película infantil. Se llevó adelante la jornada de ciclismo adaptado Atreverse en Sáenz Peña. 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

0: Es la hora 4:18.
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2: Es la hora 4:30 minutos.
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4: Se avanza con la construcción de canales revestidos de mampostería con piso de hormigón en el barrio San Cayetano. Se trata de un plan integral que incluye más de 1.500 metros de canalización. También se ejecuta un nuevo canal en inmediaciones del Escuadrón de Gendarmería Nacional, una obra que beneficiará directamente a los barrios Néstor Kirchner y ex Aeroclub. El programa El Cine en tu Barrio se presentó con gran éxito en las instalaciones del Centro de Integración Comunitaria SIC del barrio Santa Mónica. En esta oportunidad, los niños de la zona disfrutaron de una tarde distendida y diferente con la proyección de una película infantil. Se llevó adelante la jornada de ciclismo adaptado Atreverse en Sáenz Peña. La actividad contó con la presencia de Héctor Rodríguez, quien recorre el país con su bicicleta Catalina, promocionando la inclusión a través del ciclismo. Se trabajó en el paso a nivel de calle 12 y 1 del centro. Se realizó un vertido de premezclado entre las vías ferroviarias con el objetivo de rellenar los espacios generados por el intenso tránsito vehicular en la zona. Avanza la reparación del pavimento de hormigón en distintos puntos, entre ellos calle 11 y 6, calle 4 y 11 y calle 14 esquina 5. En estos lugares, la empresa SAMEP debió realizar rotura de pavimento para concretar trabajos de reparación del sistema cloacal. En el marco del programa de refacción integral de veredas, continúan las obras en calle 12 entre 7 y 9, así como también en las intersecciones de calle 14 y 11. Estas intervenciones tienen como finalidad

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2: Paris Hilton y María Becerra. We Download.

0: Es la hora 4:45 minutos.
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0: Es la hora 5, un minuto.
1: Un día como hoy, 29 de junio, pero de 1859, el ingeniero español Narciso Morturiol comprobó que era posible navegar bajo el agua. Sus investigaciones habían comenzado con el fin de colaborar con los pescadores de coral. Fue así que ideó una máquina, antecesora del submarino, que medía 7 metros de largo y necesitaba 7 hombres para su propulsión.

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1: Se avanza con la construcción de canales revestidos de mampostería con piso de hormigón en el barrio San Cayetano. Se trata de un plan integral que incluye más de 1.500 metros de canalización. También se ejecuta un nuevo canal en inmediaciones del Escuadrón de Gendarmería Nacional, una obra que beneficiará directamente a los barrios Néstor Kirchner y Ex Aeroclub. El programa El Cine en tu Barrio se presentó con gran éxito en las instalaciones del Centro de Integración Comunitaria SIC del barrio Santa Mónica. En esta oportunidad, los niños de la zona disfrutaron de una tarde distendida y diferente con la proyección de una película infantil. Se llevó adelante la jornada de ciclismo adaptado Atreverse en Sáenz Peña. La actividad contó con la presencia de Héctor Rodríguez, quien recorre el país con su bicicleta Catalina, promocionando la inclusión a través del ciclismo. Se trabajó en el paso a nivel de calle 12 y 1 del centro. Se realizó un vertido de premezclado entre las vías ferroviarias con el objetivo de rellenar los espacios generados por el intenso tránsito vehicular en la zona. Avanza la reparación del pavimento de hormigón en distintos puntos, entre ellos calle 11 y 6, calle 4 y 11 y calle 14 esquina 5. En estos lugares, la empresa SAMEP debió realizar rotura de pavimento para concretar trabajos de reparación del sistema cloacal. En el marco del programa de refacción integral de veredas, continúan las obras en calle 12 entre 7 y 9, así como también en las intersecciones de calle 14 y 11. Estas intervenciones tienen como finalidad mejorar el estado de las veredas y facilitar la circulación peatonal.
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0: Es la hora 5:15 minutos.
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0: Es la hora 5:31 minutos.
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3: Se avanza con la construcción de canales revestidos de mampostería con piso de hormigón en el barrio San Cayetano. Se trata de un plan integral que incluye más de 1.500 metros de canalización. También se ejecuta un nuevo canal en inmediaciones del Escuadrón de Gendarmería Nacional, una obra que beneficiará directamente a los barrios Néstor Kirchner y Ex Aeroclub. El programa El Cine en tu Barrio se presentó con gran éxito en las instalaciones del Centro de Integración Comunitaria SIC del barrio Santa Mónica. En esta oportunidad, los niños de la zona disfrutaron de una tarde distendida y diferente con la proyección de una película infantil.

0: Va adelante la jornada de ciclismo adaptado Atreverse en Sáenz Peña. La actividad contó con la presencia de Héctor Rodríguez, quien recorre el país con su bicicleta Catalina, promocionando la inclusión a través del ciclismo. Se trabajó en el paso a nivel de calle 12 y 1 del centro. Se realizó un vertido de premezclado entre las vías ferroviarias con el objetivo de rellenar los espacios generados por el intenso tránsito vehicular en la zona. Avanza la reparación del pavimento de hormigón en distintos puntos, entre ellos calle 11 y 6, calle 4 y 11 y calle 14 esquina 5. En estos lugares, la empresa SAMEP debió realizar rotura de pavimento para concretar trabajos de reparación del sistema cloacal. En el marco del programa de refacción integral de veredas, continúan las obras en calle 12 entre 7 y 9, así como también en las intersecciones de calle 14 y 11. 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

0: Es la hora 5:46 minutos.
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0: Es la hora 6.
1: Un día como hoy, 29 de junio, pero de 1859, el ingeniero español Narciso Morturiol comprobó que era posible navegar bajo el agua. Sus investigaciones habían comenzado con el fin de colaborar con los pescadores de coral. Fue así que ideó una máquina, antecesora del submarino, que medía 7 metros de largo y necesitaba 7 hombres para su propulsión.

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1: Se avanza con la construcción de canales revestidos de mampostería con piso de hormigón en el barrio San Cayetano. Se trata de un plan integral que incluye más de 1.500 metros de canalización. También se ejecuta un nuevo canal en inmediaciones del Escuadrón de Gendarmería Nacional, una obra que beneficiará directamente a los barrios Néstor Kirchner y Ex Aeroclub. El programa El Cine en tu Barrio se presentó con gran éxito en las instalaciones del Centro de Integración Comunitaria SIC del barrio Santa Mónica. En esta oportunidad, los niños de la zona disfrutaron de una tarde distendida y diferente con la proyección de una película infantil. Se llevó adelante la jornada de ciclismo adaptado Atreverse en Sáenz Peña. La actividad contó con la presencia de Héctor Rodríguez, quien recorre el país con su bicicleta Catalina, promocionando la inclusión a través del ciclismo. Se trabajó en el paso a nivel de calle 12 y 1 del centro. Se realizó un vertido de premezclado entre las vías ferroviarias con el objetivo de rellenar los espacios generados por el intenso tránsito vehicular en la zona. Avanza la reparación del pavimento de hormigón en distintos puntos, entre ellos calle 11 y 6, calle 4 y 11 y calle 14 esquina 5. En estos lugares, la empresa SAMEP debió realizar rotura de pavimento para concretar trabajos de reparación del sistema cloacal. En el marco del programa de refacción integral de veredas, continúan las obras en calle 12 entre 7 y 9, así como también en las intersecciones de calle 14 y 11. Estas intervenciones tienen como finalidad mejorar el estado de las veredas y facilitar la circulación peatonal.
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1: Es la hora 6:17 minutos.
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0: Es la hora 6:32.
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3: Se avanza con la construcción de canales revestidos de mampostería con piso de hormigón en el barrio San Cayetano. Se trata de un plan integral que incluye más de 1.500 metros de canalización. También se ejecuta un nuevo canal en inmediaciones del Escuadrón de Gendarmería Nacional, una obra que beneficiará directamente a los barrios Néstor Kirchner y Ex Aeroclub. El programa El Cine en tu Barrio se presentó con gran éxito en las instalaciones del Centro de Integración Comunitaria SIC del barrio Santa Mónica. En esta oportunidad, los niños de la zona disfrutaron de una tarde distendida y diferente con la proyección de una película infantil.

0: se llevó adelante la jornada de ciclismo adaptado Atreverse en Sáenz Peña. La actividad contó con la presencia de Héctor Rodríguez, quien recorre el país con su bicicleta Catalina, promocionando la inclusión a través del ciclismo. Se trabajó en el paso a nivel de calle 12 y 1 del centro. Se realizó un vertido de premezclado entre las vías ferroviarias con el objetivo de rellenar los espacios generados por el intenso tránsito vehicular en la zona. Avanza la reparación del pavimento de hormigón en distintos puntos, entre ellos calle 11 y 6, calle 4 y 11 y calle 14 esquina 5. En estos lugares, la empresa SAMEP debió realizar rotura de pavimento para concretar trabajos de reparación del sistema cloacal. En el marco del programa de refacción integral de veredas, continúan las obras en calle 12 entre 7 y 9, así como también en las intersecciones de calle 14 y 11. Estas intervenciones tienen como finalidad mejorar el estado de las veredas y facilitar la circulación peatonal.
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0: Es la hora 6:46 minutos.
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0: Mérida, 7.
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3: Terremotos en Venezuela y más de 50.000 desaparecidos, según fuentes extraoficiales. La información oficial habla de casi 1.500 muertos y no hablan de una cifra oficial de desaparecidos, pero gracias a diferentes plataformas muestran más de 50.000 desaparecidos. Según la ONU, más de 6 millones de personas resultarán afectadas por los sismos, consignó Lisette Luque, presidenta de la ONG Alianza por Venezuela.
4: Como se sabe, la información oficial, lo voy a decir entre comillas, oficial,
5: sí,
4: la están ofreciendo, bueno, quienes han sido los culpables en parte de que esta tragedia también haya tenido este impacto, ¿no? El régimen, porque son los que están dando reportes oficiales. Ellos dicen que hay más de 1.500, casi 1.500 muertos, y no hablan todavía de una cifra oficial de desaparecidos. Sin embargo, gracias al desarrollo de diferentes plataformas, y particularmente una que con la que nosotros estamos trabajando muy de cerca, que es desaparecidosterremotovenezuela.com, ahí en tiempo real, si ustedes se meten, pueden ver que hay más de 50.000 personas desaparecidas.

0: economía.
1: La actividad económica cayó 1,5% en abril, pero se mantuvo por encima del mismo mes del año pasado. De los 15 sectores que conforman el estimador general de actividad económica, 7 registraron subas en abril. Se destacaron explotación de minas y canteras con una variación interanual de 17,1% y agricultura, ganadería, caza y silvicultura con 10,9%, siendo esta última la de mayor incidencia positiva. La suma de estos sectores aportó 1,8 puntos porcentuales al crecimiento interanual del EMAE. Entre los 8 sectores de actividad que registraron caídas en la comparación interanual, se destacaron pesca junto con industria manufacturera y comercio mayorista, minorista y reparaciones, que le restaron 0,9 puntos porcentuales a la variación interanual del EMAE. Informó Martín Burgué.
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3: Un día como hoy, 30 de junio, pero de 1936, la escritora Margaret Mitchell publicó la famosa novela Lo que el viento se llevó. Esta aristócrata del sur de Estados Unidos escribió la novela mientras se hallaba inmovilizada por un accidente. Luego de algunos años de dormir en un cajón, el manuscrito fue leído por un editor que lo publicó. El libro se vendió por millones y fue llevado al cine, transformándose en una de las películas más taquilleras de la historia.
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10: Hola, hola, mi gente linda, ¿cómo andan? Bienvenidos, comenzando ya este día martes en tu casa, en tu lugar de trabajo, donde vos estés, así que prepárate que tenemos un resumen con lo mejor de nuestra música popular argentina. Quien te saluda de este lado, José Lodías, en compañía de nuestro amigo El Pulpo, y la primer canción en el escenario, por supuesto, Daniela Toro nos trae Esta noche canta Salta. Bienvenidos.

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Ya estamos aquí, ya estamos en el aire. Gracias, Cantu querido. Gracias a la gente que se va enganchando con nosotros a través del WhatsApp y a través de las redes sociales que siguen ahí vigente más que nunca. Pasaban los Nocheros y los Tequis y ahora llegan los Chalchareros junto a Atahualpa Yupanqui, nos trae este gran clásico, Angélica.

0: 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A lo lejos, la cordillera incólume.
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0: Pozo de hormigón en el barrio San Cayetano. Se trata de un plan integral que incluye más de 1.500 metros de canalización. También se ejecuta un nuevo canal en inmediaciones del Escuadrón de Gendarmería Nacional, una obra que beneficiará directamente a los barrios Néstor Kirchner y ex Aeroclub. El programa El Cine en tu Barrio se presentó con gran éxito en las instalaciones del Centro de Integración Comunitaria SIC del barrio Santa Mónica. En esta oportunidad, los niños de la zona disfrutaron de una tarde distendida y diferente con la proyección de una película infantil. Se llevó adelante la jornada de ciclismo adaptado Atreverse en Sáenz Peña. La actividad contó con la presencia de Héctor Rodríguez, quien recorre el país con su bicicleta Catalina, promocionando la inclusión a través del ciclismo. Se trabajó en el paso a nivel de calle 12 y 1 del centro. Se realizó un vertido de premezclado entre las vías ferroviarias con el objetivo de rellenar los espacios generados por el intenso tránsito vehicular en la zona. Avanza la reparación del pavimento de hormigón en distintos puntos, entre ellos calle 11 y 6, calle 4 y 11 y calle 14 esquina 5. En estos lugares, la empresa SAMEP debió realizar rotura de pavimento para concretar trabajos de reparación del sistema cloacal. En el marco del programa de refacción integral de veredas, continúan las obras en calle 12 entre 7 y 9, así como también en las intersecciones de calle 14 y 11. Estas intervenciones tienen como finalidad mejorar el estado de las veredas y facilitar la circulación peatonal.
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0: Es la hora 7:33.
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3: Se avanza con la construcción de canales revestidos de mampostería con piso.

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0: Es la hora 7:48 minutos.
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0: Es la hora 8.
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1: Mancuso, Cabo Verde es un partido de muchísimo riesgo para la Argentina. La albiceleste no se tiene que confiar, debe salir con su mentalidad ganadora y seguir creciendo, consideró el ex ayudante de campo de la selección.
2: Este es un partido de muchísimo riesgo para Argentina y es un partido de muchísimo, muchísimo placer y muchísimas cosas por ganar de Cabo Verde. Cuando arranca el partido y la pelota empieza a girar y Cabo Verde siente de que se le puede llegar a animar al campeón, lo va a tratar de noquear. Entonces Argentina no se tiene que confiar. Argentina enfrente siempre tiene que pensar que tiene 11 camisetas blancas. O sea, es Cabo Verde, es Alemania, es Francia y es el que sea. Pero Argentina tiene que salir con su mentalidad ganador y seguir creciendo. ¿Por qué? Porque este es un partido que si pasan los 20 minutos, media hora, y Cabo Verde siente que al campeón se le puede jugar y empiezan a crecer, ahí entramos en dificultad.

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1: Hubo una fuerte réplica sísmica de 4,6 grados en el norte de Venezuela. Habitantes de La Guaira describieron el temblor como una nueva ola de pánico en una zona ya devastada. Familias que permanecían en los escombros buscando a sus seres queridos sintieron cómo volvía el suelo a moverse. Muchos retomaron con urgencia las labores de búsqueda y rescate entre ruinas. Testigos relataron escenas de desesperación y pedidos de ayuda para hallar cuerpos y sobrevivientes. Las autoridades informaron que tras esta réplica no se reportaron daños adicionales significativos en la infraestructura ya afectada. Mientras tanto, equipos de rescate locales e internacionales prosiguen con la búsqueda de personas atrapadas bajo edificios colapsados, enfrentando un trabajo contrarreloj entre montones de escombros y estructuras inestables. Informó Martín Burgué.
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3: Un día como hoy, 30 de junio, pero de 1936, la escritora Margaret Mitchell publicó la famosa novela Lo que el viento se llevó. Esta aristócrata del sur de Estados Unidos escribió la novela mientras se hallaba inmovilizada por un accidente. Luego de algunos años de dormir en un cajón, el manuscrito fue leído por un editor que lo publicó. El libro se vendió por millones y fue llevado al cine, transformándose en una de las películas más taquilleras de la historia.
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¿Recién te enganchaste? Quédate con nosotros, lo mejor de la música popular argentina. Todos los días en tu radio, sonando mejor que nunca, con la música de Facundo Toro, que ya se viene, con la música de Lázaro Caballero, que también lo estaban pidiendo. Se vienen Los Nocheros, se viene Alejandra Noya, tenemos a Daniel Altamirano y mucho, pero mucho más. También pasaba Sergio Galleguillo por aquí, ¿eh? Bueno, ahora te dejamos con Daniel Toro para ir a buscarte.

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0: vamos, vamos, Dios te oiga. Vamos a hablar del humor y vamos a hablar especialmente del humor de Córdoba, este humor que los cordobeses no nos cuesta nada, porque lo manifestamos casi por reflejo, espontáneamente, día a día, a la mañana, a la siesta, a la tarde, a la noche, en todo lado, en la cancha, en la calle, en el bar, en todo lado, menos en la casa. Porque nadie es gracioso en la casa, ni yo. Vamos a recordar ese humor tan así, tan espontáneo de ese negro, por ejemplo, que pasa por un kiosco de revista y le dice el diario, loco, tenía el clarín, sí, y si toca tiene piecita, loco. Yo soy gracioso. Estaba el otro día en un bar, bueno, ni hasta los que están escuchando se han dado cuenta que estaba haciendo el bar. Estaba ahí curtiendo un drink y entra un loco vendiendo diario, revista. Y yo pasé muy gracioso para que la gente diga, mirá ese cacho bueno de aventura. Y dice, diario, revista. Y le digo, loco, tenés la razón, sí. Y me dice, entonces, ¿para qué vamos a discutir? Se infló el vago. Estaba inflado y se fue para la calle pateando sillas, butacas, dos viejas que estaban entrando. Nero se fue inflado y dice, Nero, no, esto no puede quedar así. Se ve que en la vereda se convenció de que no iba a quedar así. Porque agarra todos los diarios de la revista y vuelve a entrar Nero al boliche y dice, diario, revista, y me encara de frente mar y me dice, gordo, ¿querés la gente? No, varón, gracias. Y dice, vos no querés nadie, cabeza.
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0: Es la hora 8, 31 minutos.
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3: Se avanza con la construcción de canales revestidos de mampostería con piso de hormigón en el barrio San Cayetano. Se trata de un plan integral que incluye más de 1.500 metros de canalización. También se ejecuta un nuevo canal en inmediaciones del Escuadrón de Gendarmería Nacional, una obra que beneficiará directamente a los barrios Néstor Kirchner y ex Aeroclub. El programa El Cine en tu Barrio se presentó con gran éxito en las instalaciones del Centro de Integración Comunitaria SIC del barrio Santa Mónica. En esta oportunidad, los niños de la zona disfrutaron de una tarde distendida y diferente con la proyección de una película infantil. Se llevó adelante la jornada de ciclismo adaptado Atreverse en Sáenz Peña. La actividad contó con la presencia de Héctor Rodríguez, quien recorre el país con su bicicleta Catalina, promocionando la inclusión a través del ciclismo. Se trabajó en el paso a nivel de calle 12 y 1 del centro. Se realizó un vertido de premezclado entre las vías ferroviarias con el objetivo de rellenar los espacios generados por el intenso tránsito vehicular en la zona. Avanza la reparación del pavimento de hormigón en distintos puntos, entre ellos calle 11 y 6, calle 4 y 11 y calle 14 esquina 5. En estos lugares, la empresa SAMEP debió realizar rotura de pavimento para concretar trabajos de reparación del sistema cloacal. En el marco del programa de refacción integral de veredas, continúan las obras en calle 12 entre 7 y 9, así como también en las intersecciones de calle 14 y 11. Estas intervenciones tienen como finalidad mejorar el estado de las veredas y facilitar la circulación peatonal.
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0: Es la hora 8:45 minutos.
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0: Es la hora 9:03.
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0: política.
1: Según el estándar impuesto en la causa Vialidad, hace rato que Adorni debería haber sido indagado y procesado. En el caso Adorni, las pruebas sobran para justificar un procesamiento, le ha mentido en la cara a todo el mundo y sobran las pruebas de enriquecimiento ilícito e incumplimiento de deberes de funcionario público, esgrimió Andrés Gil Domínguez, abogado constitucionalista.
2: No, según el estándar establecido por la Corte Suprema de Justicia en la causa Vialidad, la condena a Cristina Fernández de Kirchner sobre la base de prueba indiciaria y directa y bastante débil, si uno ese estándar lo aplica al caso Libra o al caso Adorni, hace rato que Milei tendría que haber sido citado a indagatoria y procesado, y mucho más Adorni, donde hay plena prueba de los delitos los cuales se lo está investigando. Sí, como mínimo tendría que haber sido citado a declaración indagatoria y procesado, y Adorni mucho más, porque en Adorni las pruebas sobran como para ya justificar un alto estado de verosimilitud para una indagatoria y un procesamiento. Si Adorni le ha mentido en la cara a todo el mundo, si sobran las pruebas de su enriquecimiento ilícito, si sobran las pruebas de la violación de su deber de funcionario público y la conculcación de los deberes que surgen penalmente de la ley de ética pública.
1: América Latina. Con casi 50.000 votos de ventaja, Keiko Fujimori es la presidenta electa de Perú. Con el 100% de las 92.766 actas escrutadas, Fujimori de Fuerza Popular acumuló 9.223.396 votos y Sánchez de Juntos por el Perú sumó 9.173.755 de votos según la página web de la Oficina Nacional de Procesos Electorales de Perú. Cada vez estamos más cerca de iniciar un camino de orden y esperanza para todos los peruanos, celebró la presidenta electa en X, aseguró que fueron resueltas todas las observaciones por parte de los jurados electorales especiales y aclaró que esperan la proclamación oficial del Jurado Nacional de Elecciones con mucha humildad, prudencia y responsabilidad. Informó Martín Burgué.
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4: Un día como hoy, 30 de junio, pero de 1936, la escritora Margaret Mitchell publicó la famosa novela Lo que el viento se llevó. Esta aristócrata del sur de Estados Unidos escribió la novela mientras se hallaba inmovilizada por un accidente. Luego de algunos años de dormir en un cajón, el manuscrito fue leído por un editor que lo publicó. El libro se vendió por millones y fue llevado al cine, transformándose en una de las películas más taquilleras de la historia.

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1: Hola, hola, bienvenidos. ¿Cómo están? Bienvenidos. Es un placer recibirte. Nos encanta estar en la radio, nos encanta y nos entusiasma ya preparar todo y empezar a transitar estos minutos sabiendo que estás del otro lado, sabiendo que tenemos material y cosas lindas que podemos sugerirte, que podemos transmitirte. Y obviamente, si estás acá es porque te interesa, te gusta todo lo que tiene que ver con turismo. Hay muchísima información para disfrutar, para que te puedan inspirar también a viajar. Hacemos sugerencias, nos hacemos eco de muchas noticias. El turismo genera todos los días un montón de información y tratamos, en la medida de lo posible, transmitirte esas noticias que creemos que son interesantes. Arrancamos, le ponemos música a esta hora del día, así lo pide, así lo exige la costumbre de este encuentro, y ya estamos con el desarrollo de todo aquello que vinimos preparando para compartir con vos en esta edición.

0: Estamos juntos en la radio, estamos juntos en A Dónde Nos Vamos, estamos juntos compartiendo el mundo del turismo y contentos de poder acercarnos a vos y acercarte lo fundamental, herramientas para que puedas evaluar dónde va a ser tu futuro viaje, herramientas para que puedas empezar a investigar cuál va a ser tu futuro destino en vacaciones, alguna escapada, pero todo viaje necesita organización y nosotros te vamos dando algunos datos interesantes y fundamentalmente voces de protagonistas. En esta última feria de turismo allí en Buenos Aires pudimos interceptar unos minutos al secretario de Turismo de La Pampa, Saúl Echeveste. Realmente La Pampa está haciendo un trabajo muy interesante en cuanto a la promoción, en cuanto a mostrar su producto o sus productos, que son muchos. Realmente ya lo hacen desde hace tiempo. Están siendo parte siempre importante de las ferias, de las muestras, de los lugares donde el turismo se concentra para mostrar un poco sus propuestas. Y La Pampa se está ganando un lugar, no es solamente un lugar de paso La Pampa, sino que también están apostando a que las personas vayan a visitarlos y quedarse por más tiempo, con la creación de productos muy interesantes. A la geografía, a todo lo que conocemos, se le van sumando nuevos productos como menonitas, como la ruta de la carne, y también algunos o algunas novedades en cuanto a conectividad que ya vamos a ir hablando. Saúl Echeveste, secretario de Turismo de la provincia, dialogaba con nosotros y hablaba un poco de esto, ¿no? La puerta de entrada a la Patagonia, no solo un lugar de paso, y algunos productos interesantes, algunas actividades que no podés perderte si visitas La Pampa.
1: Sí, la verdad que muy contentos con una fuerte presencia de la provincia de La Pampa. Participar de la Feria Internacional de Turismo más importante que tiene nuestro país a nosotros nos llena de satisfacción y deja demostrado que el trabajo en el territorio sirve y mucho. Tuvimos la presencia de más de 41 municipios, el sector privado y la verdad que contentos porque también es una vidriera más que importante. Estamos ubicados estratégicamente en el centro del país, somos la puerta de entrada y salida de la Patagonia. Y tenemos un montón de potencial y que es importante también en un contexto realmente difícil, en lo económico y en lo financiero, potenciar el turismo interno, ¿no?
0: Vos decías una puerta de entrada, ¿no? Se decía que La Pampa era como un lugar de paso, pero hoy ya me parece que no es un lugar de paso.
1: Es a lo que apuntamos, ¿no? Queremos dejar de ser una provincia de paso. Y que al menos sea realmente una elección para vacacionar de al menos 3 días, es lo que nosotros tenemos como objetivo. Y hemos dividido la provincia en 10 regiones para que trabajen de manera conjunta y mancomunada, y lo que no tiene una localidad lo tiene la otra. Se ha venido haciendo un trabajo muy importante de mapas turísticos, de folletería. Ahora en las próximas semanas presentamos el plan estratégico que no se actualizaba desde el año 2013. Eso es muy importante. Y bueno, y estamos trabajando aún en un contexto adverso de poder ver la posibilidad de pequeños incentivos o pequeños aportes para cada una de las localidades para mejorar las condiciones y para que realmente esté a la altura de las circunstancias.
0: Bueno, y en esto también ustedes han creado algunas rutas y cosas muy específicas, ¿no? Ruta de la carne y otros productos que hacen justamente que La Pampa no sea el lugar de paso.
1: Sí, nosotros tenemos productos que estamos queriendo instalarlo, más allá de que nuestro principal caballito de batalla es la carne, porque tenemos la mejor carne de nuestro país, estamos incursionando en diversificar la producción en nuestra provincia, incursionando en los viñedos, en bodegas que tenemos, estamos próximos a inaugurar una bodega muy importante en Casa de Piedra, que es a la vera del río Colorado, preparándonos también para la temporada de verano, los pueblos ribereños, parques acuáticos, lagunas, pero también tenemos salinas, que es un producto muy importante. Nosotros producimos el 60% 70% de sal en nuestro país, con dos marcas muy conocidas, el Usal y Dos Anclas. También tenemos el turismo rural de estancia, menonitas. La verdad que son productos importantes y que nosotros estamos tratando de instalarlos y hacerlos conocer.
0: Hoy hay una a las 16 horas, contanos o contarles a todos, hay algo importante, ¿no?, que tiene que ver con conectividad.
1: Sí. Hoy tenemos reuniones importantes, primero el convenio con la FABIT, después con el convenio de la comunidad LGTB+, y después también, bueno, recuperamos después de más de 10 años un vuelo que se hacía de Pico a Buenos Aires. Eso es muy importante, son 4 frecuencias. Para el que no sabe, la provincia de La Pampa la única conectividad que tiene es de Aerolíneas Argentinas desde Santa Rosa a Buenos Aires. Entonces recuperar Pico para nosotros es importante. Y bueno, y estamos también tratando de ver la posibilidad de que los 2 días que no tenemos de vuelos desde Santa Rosa a Buenos Aires, que American Jet a partir del año que viene pueda generar esos vuelos también.
0: Es una provincia extensa, ¿no? Entonces, para aquel que nunca ha ido a La Pampa y tendrías que recomendarle, bueno, una actividad, 2 o 3 actividades, ¿cuáles serían las que vos podrías recomendar?
1: Es una provincia extensa, está en el centro del país. Como dijimos, es la puerta de entrada y salida de la Patagonia, tiene alrededor de 400.000 habitantes. Y si tengo que recomendarles 3 productos, de Salinas, es menonitas, es el turismo rural de estancia, y las 3 las puedes acompañar con una buena carne y un buen vino.
0: Un trabajo intenso, La Pampa se viene posicionando con mucha fuerza. ¿Notás eso? ¿Eso se traduce en la cantidad de personas que los están visitando?
1: Sí, nosotros teníamos dos tareas. Primero, de volver a recuperar ese sentido de pertenencia e identidad y de decir y tirar por la borda de que no solo somos una provincia de paso, de que la provincia no es que no tiene nada, sino que tiene mucho. Y eso lleva un trabajo y un cambio cultural en cada uno de los referentes turísticos, en cada uno de los intendentes e intendentas y del sector privado, de entender y comprender que cada uno tiene un lugar turístico a potenciar y a desarrollar. Por eso es una tarea importante. Y en un contexto adverso, en donde la Argentina no está siendo elegida como en los últimos tiempos, hoy es por el tipo de cambio, es más barato vacacionar fuera de nuestro país. Aún así, nosotros generamos las condiciones para que vengan a visitarnos. Por eso también es tiempo de un trabajo hacia adentro, hacia potenciar y desarrollar el turismo interno, para que cada una de las regiones trabajen en forma mancomunada. Ese es el objetivo y hacia allá vamos.
0: Amigos, estamos compartiendo nuestra edición del día de hoy. Estamos disfrutando de estar juntos y siempre, siempre agradecidos a todos los que se van sumando a nuestra propuesta. Ya estamos superando 200 radios que van tomando nuestra transmisión a lo largo y a lo ancho del país. Estamos en cada provincia argentina y eso nos da mucho placer porque tenemos una audiencia totalmente federal. También estamos en Uruguay, en Bolivia, así que estamos muy, muy contentos. Amigos, bueno, siguiendo en nuestra recorrida por los pasillos de FIT, la última Feria Internacional de Turismo, te cuento que estuvimos visitando los amigos de Bariloche. Allí mucha gente entusiasta, ¿no?, por mostrar este gran destino, siempre con novedades, pero nos paramos puntualmente a dialogar con los amigos de Vivencias Travel, quizás la mejor agencia receptiva que tiene la ciudad patagónica. 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

Mis amigos, estamos acá, estamos acá, no nos fuimos, estamos acá compartiendo lo que tiene que ver con el turismo, compartiendo información, acercándote voces de protagonistas, voces que a veces, nosotros entrevistamos en los eventos, en las ferias, como ha sucedido en lo que ha sido esta última feria de turismo en Buenos Aires, aprovechando la cercanía, ¿no? El estar, el contacto con personas que viven en otro país y que uno, bueno, los ve una vez por año y aprovecha, ¿no? A entrevistarlos, a preguntarles cómo están viviendo la feria, cuáles son las novedades que han traído y de todo esto que, bueno, concierne a la actividad que cada uno desarrolla. Un poquito esto es lo que vivimos también con los amigos de una gran cadena hotelera internacional como es Iberostar, ¿no? Hay cadenas hoteleras importantes en el mundo y muchas de ellas con una fuerte presencia y apuesta por el turismo en sectores de playas, y son los hoteles que a nosotros nos gusta o que a vos quizás te gusta ir. Pero bueno, Iberostar es una marca registrada, por cierto, de mucho prestigio. Es una cadena hotelera multinacional española con sede en Palma de Mallorca y fue fundada en el 1956. Hoy está ofreciendo una variedad de hoteles de 4 y 5 estrellas en distintos destinos turísticos, ¿no? Están con presencia en Europa, en el Mediterráneo, en el Caribe, por supuesto Mallorca, Andalucía, en Canarias, en Marruecos, tienen hoteles en Montenegro, en Miami, en México, República Dominicana y también en Brasil, ¿no? Así que bueno, fíjate que es una cadena que ofrece experiencias sostenibles, cuidado del medio ambiente y también servicios como spa, piscina.

0: restaurantes y actividades recreativas, ¿no? Así que es una cadena importante. Estuvimos con ellos, dialogamos con Héctor Álvarez y también con Joao Abegao, que estaba muy contento por, bueno, estar presente una vez más en esta FIT 2025.
1: Bueno, la verdad que para nosotros realmente fue una sorpresa esta edición de la FIT, no solamente por el público que asistió el sábado y domingo, sino por el alto nivel de negocios de toda la gente que nos estuvo visitando.

0: Pero están. ¿Sabés qué? Habitualmente los días lunes y martes, que es para profesionales, hemos recibido tour operadores de toda la región, no solamente de Argentina. Estuvimos recibiendo colegas de Uruguay, de Chile, de Paraguay, de Perú, gente de Brasil y todo el mundo en pos de gestión de negocio, con lo cual nos hace pensar que realmente la feria fue un tremendo éxito. Sí, para nosotros tuvimos también una grata visita, porque en esta ocasión nos visitó nuestro VP senior de ventas y comercial, el señor Nick Balzán, que es la primera vez que nos visita un directivo de su rango, y un poco también en apoyo a lo que fue este año el mercado argentino, que tuvimos una explosión tremenda de ventas, que nos hizo posicionarnos dentro de la compañía como el segundo mercado emisor de toda América, después de Estados Unidos, y superando a un monstruo de mercado como lo es Canadá. Por lo cual su visita nos muestra también un poco el interés que tiene la compañía en esta región y apostando a nuevos negocios, porque hemos traído un montón de novedades, contando a los agentes de viajes, todo lo que va a ser el 2026, que tenemos muchas noticias para compartir con los amigos, que seguramente también estaremos informando a la brevedad.
1: Bueno, la feria para nosotros siempre un éxito, un poco paralelo a lo que es el mercado argentino para Iberostar. Mucho interés en nuestro producto, mucha gente, muchos agentes de viaje. La verdad que es una experiencia muy, muy positiva y para nosotros Argentina es un mercado muy importante. Se ha consolidado como el segundo mercado más importante en toda América para los hoteles Iberostar en Caribe. Entonces aquí estamos con mucha energía y con todo el apoyo al trade y a las agencias de viaje, a los tour operadores. Sí, tuvimos la visita de Nick Balzán, que él está basado en Miami y es la persona que lleva todo el departamento comercial y bueno, ha querido venir a conocer los operadores, ha querido venir a conocer el mercado, también por la importancia que tenemos y que los números respaldan el mercado argentino. Sí, traemos algunas novedades para esta feria. Evidentemente que seguimos intentando impulsar el Joya Aruba by Iberostar, que abrimos el pasado mes de diciembre, las dos propiedades de Miami, que también abrimos el pasado mes de diciembre, y ahora como principal novedad tenemos el hotel que inauguramos el próximo 1 de noviembre, el Iberostar Selection Riviera Cancún, en Riviera Maya, Puerto Morelos, que abre el próximo 1 de noviembre y que será nuestro nuevo hotel en la Riviera Maya para quien nos quiera visitar en ese destino. Me tratan muy bien siempre Argentina, siempre me deja muchas ganas de volver y así que seguiremos aquí pues haciendo crecer este mercado magnífico con personas magníficas y que les gusta tanto Iberostar.

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2: Se avanza con la construcción de canales revestidos de mampostería con piso de hormigón en el barrio San Cayetano. Se trata de un plan integral que incluye más de 1.500 metros de canalización. También se ejecuta un nuevo canal en inmediaciones del Escuadrón de Gendarmería Nacional, una obra que beneficiará directamente a los barrios Néstor Kirchner y ex Aeroclub. El programa El Cine en tu Barrio se presentó con gran éxito en las instalaciones del Centro de Integración Comunitaria SIC del barrio Santa Mónica. En esta oportunidad, los niños de la zona disfrutaron de una tarde distendida y diferente con la proyección de una película infantil. Se llevó adelante la jornada de ciclismo adaptado Atreverse en Sáenz Peña. La actividad contó con la presencia de Héctor Rodríguez, quien recorre el país con su bicicleta Catalina, promocionando la inclusión a través del ciclismo. Se trabajó en el paso a nivel de calle 12 y 1 del centro. Se realizó un vertido de premezclado entre las vías ferroviarias con el objetivo de rellenar los espacios generados por el intenso tránsito vehicular en la zona. Avanza la reparación del pavimento de hormigón en distintos puntos, entre ellos calle 11 y 6, calle 4 y 11 y calle 14 esquina 5. En estos lugares, la empresa SAMEP debió realizar rotura de pavimento para concretar trabajos de reparación del sistema cloacal. En el marco del programa de refacción integral de veredas, continúan las obras en calle 12 entre 7 y 9, así como también en las intersecciones de calle 14 y 11. Estas intervenciones tienen como finalidad mejorar el estado de las veredas y facilitar la circulación peatonal.
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4: Es la hora 9:47 minutos.
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1: Es la hora 10, 2 minutos.
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1: Gremios docentes bonaerenses convocaron a un paro para este martes y exigen la reapertura de paritarias. La medida de fuerza es impulsada por AMET, FEB, SUTEBA y UDOCBA, en lo que representa una escalada entre los sindicatos y la administración de Axel Kicillof, que hasta el momento había logrado evitar protestas por parte de las agremiaciones mayoritarias. A través de un comunicado, los trabajadores de la educación denunciaron un enorme ahogo financiero a la provincia de Buenos Aires, más un ajuste brutal en la educación pública.

0: Por pedido de José Luis Espert, se postergó su indagatoria por lavado de activos. El juez federal de San Isidro, Lino Mirabelli, aceptó un pedido de la defensa que requirió más tiempo para analizar el expediente, por lo que la indagatoria se realizará el 7 de julio, según confirmaron fuentes judiciales. La indagatoria había sido ordenada tras el pedido del fiscal Fernando Domínguez. Según surge de la investigación, el dinero fue recibido en una cuenta a nombre de Spert en Estados Unidos desde una cuenta de una empresa que integró una organización criminal transnacional. Esa cuenta nunca había sido declarada por Spert ante ARCA. Para justificar la transferencia, Spert presentó un contrato de locación de servicios firmado el 7 de junio de 2019 en Guatemala con Fred Machado en su carácter de gerente general de la empresa minera Minas del Pueblo Sociedad Anónima. Informó Martín Burgué.
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2: Un día como hoy, 30 de junio, pero de 1936, la escritora Margaret Mitchell publicó la famosa novela Lo que el viento se llevó. Esta aristócrata del sur de Estados Unidos escribió la novela mientras se hallaba inmovilizada por un accidente. Luego de algunos años de dormir en un cajón, el manuscrito fue leído por un editor que lo publicó. El libro se vendió por millones y fue llevado al cine, transformándose en una de las películas más taquilleras de la historia.
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1: La vida es como un mate, todo está en cómo lo prepares, pero especialmente en cómo lo tomas. Y a vos, ¿cómo te gusta? ¿Amargo, dulce, con edulcorante? 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Ahora llega un recuerdo de la mano de Huff. Tal vez mañana brille el sol.
2: Las ramas han perdido fuerza ya.

¿Sabías que la yerba mate barbacoa es sometida a un proceso de secado especial utilizado por los nativos guaraníes? Barbacoa significa tostado en guaraní. Durante el proceso lento y artesanal, las hojas de yerba mate son expuestas al calor del fuego de la leña durante todo un día. Esto le otorga a la yerba mate un ligero sabor ahumado o tostado, característico de las maderas utilizadas durante el secado de las hojas. Música y mates, por la ruta de la yerba mate.

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¿Sabías que la yerba mate tradicional es una excelente opción para aquellos que prefieren un mate suave? Suele tener un promedio del 70% de hojas secas y trituradas, un 30% de palo. Es importante tener en cuenta que según el Código Alimentario Argentino, la yerba mate tiene que contener al menos un 65% de hojas disecadas, rotas o pulverizadas, y no más del 35% de palo para cumplir con los estándares de calidad. De esta manera, garantiza el equilibrio adecuado entre el

0: Es la hora 10:33.
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3: Se avanza con la construcción de canales revestidos de mampostería con piso de hormigón en el barrio San Cayetano. Se trata de un plan integral que incluye más de 1.500 metros de canalización. También se ejecuta un nuevo canal en inmediaciones del Escuadrón de Gendarmería Nacional, una obra que beneficiará directamente a los barrios Néstor Kirchner y ex Aeroclub. El programa El Cine en tu Barrio se presentó con gran éxito en las instalaciones del Centro de Integración Comunitaria SIC del barrio Santa Mónica. En esta oportunidad, los niños de la zona disfrutaron de una tarde distendida y diferente con la proyección de una película infantil. Se llevó adelante la jornada de ciclismo adaptado Atreverse en Sáenz Peña. La actividad contó con la presencia de Héctor Rodríguez, quien recorre el país con su bicicleta Catalina, promocionando la inclusión a través del ciclismo. Se trabajó en el paso a nivel de calle 12 y 1 del centro. Se realizó un vertido de premezclado entre las vías ferroviarias con el objetivo de rellenar los espacios generados por el intenso tránsito vehicular en la zona. Avanza la reparación del pavimento de hormigón en distintos puntos, entre ellos calle 11 y 6, calle 4 y 11 y calle 14 esquina 5. En estos lugares, la empresa SAMEP debió realizar rotura de pavimento para concretar trabajos de reparación del sistema cloacal.

0: 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Estas intervenciones tienen como finalidad mejorar el estado de las veredas y facilitar la circulación peatonal. Municipalidad de Presidencia Roque Sáenz Peña.
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0: Es la hora 10:47 minutos.
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4: Los Ángeles Azules con Emilia, ¿perdonarte para qué?

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2: Sabrina Carpenter.

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0: Es la hora 11, 2 minutos.
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0: política.
1: Javier Milei suspendió su viaje a la cumbre del Mercosur y se quedará en el país para enfocarse en la gestión. Según informaron fuentes del gobierno, el mandatario resolvió suspender su participación en el encuentro regional para abocarse a cuestiones de la gestión y a la preparación del acto de Jura de Santilli. La decisión implica un cambio respecto de lo previsto días atrás, cuando desde el gobierno habían confirmado que Milei asistiría a la cumbre de presidentes del Mercosur.
0: Economía.
1: Morosidad en alza, los bancos frenan los créditos y crece la irregularidad en el sistema financiero. Aunque no aumentó la cantidad de personas en mora, los bancos siguen sin prestar dinero. Según datos de la Central de Deudores del Banco Central, la situación empeoró y cada vez más créditos aparecen como irregulares, sobre todo entre los jóvenes. De acuerdo al informe, cada vez más familias y jóvenes están atrapados en deudas que no pueden pagar. En mayo volvió a subir la morosidad, es decir, la cantidad de personas y empresas que no logran cumplir con sus préstamos. Por un lado, las familias pasaron de 12,1% a 12,7% de mora en un mes y las empresas de 3,3% a 3,5% y el total del sector privado de 7,3% a 7,7%. Informó Martín Burgué.
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3: Un día como hoy, 30 de junio, pero de 1936, la escritora Margaret Mitchell publicó la famosa novela Lo que el viento se llevó. Esta aristócrata del sur de Estados Unidos escribió la novela mientras se hallaba inmovilizada por un accidente. Luego de algunos años de dormir en un cajón, el manuscrito fue leído por un editor que lo publicó. El libro se vendió por millones y fue llevado al cine, transformándose en una de las películas más taquilleras de la historia.

0: Hola, bienvenidos, ¿cómo están? Llegamos a la radio, llegamos a una nueva edición de esto que es Portal Argentina Mundial, en esta jornada de día martes, último día del mes de junio. Romina Fasani.
1: Sí, último día, y ¿sabe qué? Se lo voy a reprochar al aire.
0: ¿Qué?
1: No hizo ñoquis ayer.
0: No olviden. Es que ayer estuve con todos los partidos, me vi todos los partidos ayer.
1: Le voy a tomar examen. ¿Quién ganó?
0: Estuve trabajando con...
1: Se va de boca.
0: No, sí, sufrí con el tema de Alfaro y Paraguay, con los penales, nada. Todo. Pero más allá de eso, sí. Trabajando también en un nuevo proyecto de ranking latino que me está llevando mucho tiempo como productor. Así que contento. ¿Usted?
1: Yo estuve a full también. Pero más allá de las actividades de cada uno, hemos estado produciendo el programa esta semana y hoy vamos a irnos a la cumbrecita.
0: Qué lindo, la cumbrecita que cumple 30 años. Fue el primer pueblo peatonal de la República Argentina. Es más, de Latinoamérica. De Latinoamérica. Y a partir de ahí surgieron muchos pueblos en Perú, en Brasil, en distintos lugares, de una idea de un argentino, así que vamos a hablar con él en un ratito, aparte es amigo de la casa,
1: Y esta semana vamos a irnos al Arca de Noé.
0: ¿Nos vamos a ir al Arca de Noé?
1: Vamos a divertirnos en Villa General Belgrano.
0: Ah, bueno.
1: Lo voy a llevar para que se tire de acá,
0: pero tienen
1: de allá.
0: Tienen hasta termas en el Arca de Noé.
1: De todo.
0: Está buenísimo.
1: ¿Sabe quién estuvo ahí?
0: ¿Quién? Cuénteme.
1: Iba a decir cómo se autodenomina él, pero me voy a autocensurar.
0: ¿Quién?
1: El señor Darío Barassi. Él
0: bien.
1: Fue, y usted también.
0: Me parece
1: Gordito,
0: bien.
1: Te voy a llevar, viste que habla de todo allí. Gordito, te voy a llevar al parque.
0: Yo voy, me encanta. Aparte, ¿qué tiene? Toboganes, tiene todo,
1: todo
0: eso, me encanta. Pero
1: todo.
0: Además, hay como termas, ahora en invierno está bueno para relajarte.
1: Bueno, pero no adelantemos nada.
0: No,
1: recién... El fin de semana...
0: Se vienen las vacaciones, claro.
1: Vamos a ir al Arca de Noé en Villa General Belgrano.
0: Mientras tanto... Llevamos al gato por las dudas. Pero no nos va a servir porque ya le... Ya está castrado, Max.
1: Pobrecito, bueno.
0: El chiste del Arca de Noé.
1: Sí.
0: No va a tener efecto.
1: Bueno. ¿Querés comunicarte con nosotros? Está habilitado el 11-25-20-60-40.
0: Muy bien, nosotros seguimos con la cábala. Brasil.
1: Decime qué
0: sufrió,
1: se siente.
0: Sufrió en el día de ayer. 2-1 en el último minuto, casi más Japón se lo lleva y siguen las sorpresas en todos lados. Quédate con nosotros, esto es Portal Argentina. Vamos a seguir disfrutando toda la música, todas las canciones, vivir el país y en un ratito nos vamos, ¿sabes para dónde?
1: ¿Para dónde?
0: Para la cumbrecita. Oh, man.

0: ¿Qué banda, por favor, Los Rancheros acá? Romina Fasani en Portal Argentina. ¿Qué temazo dedicado especialmente para usted?
1: Bueno, muchas gracias.
0: Mujer. Un saludo grande a los amigos de Paraguay que nos escuchan todos los días. ¿Cómo sufrimos ayer? Yo creo que toda la Argentina estaba acompañando a Paraguay. Y bueno, y a la mañana no se nos dio, pero también, bueno, estuvimos ahí obviamente hinchando por lo que uno no considera o que mayormente consideran que están con inferioridad, ¿no? Decís, bueno, Alemania se los va a morfar, ¿no? Se los comieron los paraguayos.
1: Muy
0: y
1: bien,
0: yo pensaba que Japón casi también se lo saca a Brasil.
1: Pero no.
0: Y al final Brasil también avanzó. Y bueno, merecido también para los brasileños. Somos todos americanos, sudamericanos, sudacas, como le quieran decir, pero estamos ahí poniéndole toda la garra.
1: Bueno, voy a contarte que nos estuvieron escribiendo al 11-25-20-60-40.
0: Muy bien.
1: El primer mensaje es de Claudio, que nos escucha todos los días por FM Laberinto.
0: Desde Las Toninas.
1: En Las Toninas.
0: Qué grande, abrazo grande para él y para toda la gente de Las Toninas que nos escuchan a través de Laberinto en toda la costa argentina. Gracias en serio por acompañarnos. ¿Y tenemos más mensajes?
1: Sí, señor. Esta vez es un audio que dice así.
2: Hola, Romina. Espero que tengan un buen comienzo de semana. Soy Sócrates Requino y les voy a explicar que mi pueblo, Puerto Gaboto, fue fundado el 9 de julio de 1527. Tenemos de 1500 habitantes, estamos en la margen del río Coronda y Carcarañá. Es un pueblito de turismo, es el más viejo de la República Argentina. Fue fundado por Sebastián Gabot, algo así, un genovés al servicio de la Reina de España. Tenemos comedores, tenemos el Parque Nacional, que pueden visitarlo en lancha, salen lancha de acá, turismo de pesca, comedores, hay varios comedores. Tenemos el Cristo de los Pescadores, el Club del Navegante, son puntos turísticos que podés visitar en mi pueblo. Bueno, me alegro que tengan un hermoso programa como el que tienen, que todo el país lo escucha. Y pasame algo de la Versuí.
0: Un fuerte abrazo.
1: Qué genio, Sócrates. Qué loco escucharte de fondo, que estábamos ahí hablando, sí, cuando estábamos acá. Pero no, buenísimo. Gracias por contarnos acerca de Puerto Gaboto. También nos mandó un texto muy largo contándonos
0: de la historia
1: de
0: Sebastián
1: Gaboto,
0: claro, que fue el fundador. Estaba viendo acá el paseo ribereño, muy lindo y es turístico también. Muy, muy lindo.
1: Tiene unos 3.000 habitantes Puerto Gaboto.
0: Me encantó. Realmente bellísimo lugar. Recomendable también. Vamos a informarnos un poquito más y vamos a tratar de ir por allá.
1: Así como hizo Sócrates, quiero que hagan todos ustedes y se animen a contarnos algo de su ciudad. ¿Los dejamos con la Versuit?
0: La Versuit que dice: el tiempo no para.
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0: 30 minutos.
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3: Se avanza con la construcción de canales revestidos de mampostería con piso de hormigón en el barrio San Cayetano. Se trata de un plan integral que incluye más de 1.500 metros de canalización. También se ejecuta un nuevo canal en inmediaciones del Escuadrón de Gendarmería Nacional, una obra que beneficiará directamente a los barrios Néstor Kirchner y ex Aeroclub. El programa El Cine en tu Barrio se presentó con gran éxito en las instalaciones del Centro de Integración Comunitaria SIC del barrio Santa Mónica. En esta oportunidad, los niños de la zona disfrutaron de una tarde distendida y diferente con la proyección de una película infantil. Se llevó adelante la jornada de ciclismo adaptado Atreverse en Sáenz Peña. La actividad contó con la presencia de Héctor Rodríguez, quien recorre el país con su bicicleta Catalina, promocionando la inclusión a través del ciclismo. Se trabajó en el paso a nivel de calle 12 y 1 del centro. Se realizó un vertido de premezclado entre las vías ferroviarias con el objetivo de rellenar los espacios generados por el intenso tránsito vehicular en la zona. Avanza la reparación del pavimento de hormigón en distintos puntos, entre ellos calle 11 y 6, calle 4 y 11 y calle 14 esquina 5. En estos lugares, la empresa SAMEP debió realizar rotura de pavimento para concretar trabajos de reparación del sistema cloacal. En el marco del programa de refacción integral de veredas, continúan las obras en calle 12 entre 7 y 9, así como también en las intersecciones de calle 14 y 11. Estas intervenciones tienen como finalidad mejorar el estado de las veredas y facilitar la circulación peatonal.
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0: Es la hora 11:45 minutos.
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0: Es la hora 12:03.
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3: Solana Sierra le dio la única alegría a la Argentina en el inicio de Wimbledon. Sierra, que actualmente ocupa el puesto número 56 del ranking WTA, se impuso por 6-3, 5-7 y 7-5 ante la húngara Ana Pondar en un durísimo encuentro que se extendió durante 2 horas y 37 minutos. De esta manera, Sierra consiguió meterse en la segunda ronda, instancia en la que tendrá como oponente a la estadounidense Coco Gauff. La jugadora argentina está obligada a redondear una muy buena actuación en esta edición, ya que defiende los octavos de final alcanzados el año pasado y en caso de quedar eliminada de manera tempranera, podría caer más de 20 posiciones en el ranking.
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3: La justicia rechazó una cautelar del camarista Martín Irursun por seguir en funciones después de los 75 años. Irursun había pedido que se suspenda la aplicación del artículo 99, inciso 4 de la Constitución Nacional, que ordena otra designación respaldada por el Senado para que un magistrado ocupe el cargo una vez alcanzada la edad. En este marco argumentó que esa disposición se trata de un acto nulo de nulidad absoluta y afirmó que la Convención Constituyente de 1994 mal pudo arrogarse competencias que no le fueron atribuidas por la normativa que habilitó la modificación constitucional. En tanto, la justicia denegó su presentación y marcó que no se encuentran reunidos los recaudos que justificarían el dictado de la medida que se solicita. También advirtió que el magistrado no comprobó la verosimilitud del derecho y de la ilegalidad que se invoca. Informó Martín Burgué.
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4: Un día como hoy, 30 de junio, pero de 1936, la escritora Margaret Mitchell publicó la famosa novela Lo que el viento se llevó. Esta aristócrata del sur de Estados Unidos escribió la novela mientras se hallaba inmovilizada por un accidente. Luego de algunos años de dormir en un cajón, el manuscrito fue leído por un editor que lo publicó. El libro se vendió por millones y fue llevado al cine, transformándose en una de las películas más taquilleras de la historia.

0: Hay veces que se sueña y esos sueños, aunque parezcan un poco locos, con mucho esfuerzo, con mucho trabajo, pero por sobre todo con mucho profesionalismo y con buenos líderes, se pueden llevar adelante. Hace exactamente 30 años se realizaba el primer pueblo 100% peatonal. Quien lideró esto es un amigo de la casa, es el presidente de la Red Federal de Turismo, Pablo Esguini, ¿no? Que me imagino lo que debe estar sintiendo, que cambiaste la vida de tanta gente con ese pueblo peatonal cuando hiciste la cumbre de la cumbrecita, vos y todo tu equipo hace 30 años, este proyecto que fue el primer pueblo peatonal del país y uno de los primeros del mundo. Pablo Esguini está con nosotros en línea. Pablo, bienvenido.
1: Hola, ¿cómo están, queridos amigos? Sí, la verdad que sí. Una rememoranza. Fui a la cumbrecita hace unos días. Estamos, bueno, recopilando ese momento histórico del pueblo, porque, bueno, ya lleva 30 años que la cumbrecita, con una decisión muy valiente de toda su población, bueno, se decidió a ser el primer pueblo peatonal del país. Un antecedente importante, el de Latinoamérica también, bueno, y hoy que está más en la boca de todos los pueblos peatonales, me parece que en aquel momento sí fuimos pioneros, con una visión muy interesante, con un pueblo que participó muchísimo, y bueno, y con esas cosas que se dan cuando está el momento, el lugar, y bueno, y la persona indicada también, porque la verdad que me toca llegar en un momento donde el pueblo estaba sufriendo de alguna forma la relación entre el turismo y un pueblito muy chico, una aldea centroeuropea muy muy bonita, soñada, hecha por inmigrantes alemanes y suizos, que rememoraron en su arquitectura, bueno, la añoranza de sus pueblos, ¿no? Muy bonita. Pero bueno, le estaban entrando mucha gente, muchos autos. Yo llego un día, el último día de Semana Santa, y me toca ver que el pueblo estaba siendo invadido por el turismo, que le sacaban sus helechos, sus pinos, los guardaban en los baúles, bocinazos, las callecitas eran estrechas, la gente, el peatón no podía circular, se armaban embotellamientos adentro del pueblo y ya no podían ni entrar ni salir ninguno, tenían que sacarlos con grúas, en los senderos con cestos de residuos colapsados y con pañales tirados en los senderos. Y había una relación muy conflictiva de quien venía por el día y el que se alojaba en esta aldea tan bonita que quería tranquilidad, ¿no? Dos públicos muy distintos. Por supuesto, el que se alojaba ya no estaba alojándose tanto porque no encontraba esa tranquilidad.
0: Claro.
1: Así que me encuentro con esa situación. Ese era el escenario, ¿no?
0: ¿Y cómo fue el proceso? Porque me imagino los pobladores, ¿no? Los habitantes de la cumbrecita deben haber tenido, me imagino, ¿no? Porque pasa en todos los pueblos. Sí, que no, no, porque este viene por
2: los
0: el lado político.
2: Los que apoyaban y los detractores, claro, de siempre.
0: Y ¿cómo fue el planteo? Primero, ¿cómo se te ocurre el tema de hacerlo peatonal? Porque a partir de ese momento empieza toda la movida, ¿no? ¿Cómo se te ocurre?
1: Mirá, yo estoy en una carpita y, bueno, soy profesional en turismo y, por supuesto, escucho en los bares la charla de los vecinos. Me llama mucho la atención una cosa, que es que habían ganado mucho dinero y en lugar de estar charlando sobre la rentabilidad, estaban charlando sobre lo mal que lo pasaban con la cantidad de gente que les llegaba, mira, con el impacto ambiental que tenían en el pueblo, con las molestias que estaba causando de alguna forma el turismo. Entonces ya había una maduración también en el pueblo, en el ADN de la población, era una población ambientalista, justo estaba emergiendo también un grupo de jóvenes, un trabajo de los vecinos en ese momento, se estaba por fundar la primera escuela secundaria, estaba el primer gobierno democrático, un presidente comunal, había varios factores y, bueno, y a mí me pasa empezar a tomar información. Bueno, la información te hace tomar mejores decisiones, sin duda, ¿no? Cuando te nutrís de información. Y bueno, yo estaba parando en una carpa, había ido a un lugar que se llama Lila Cultural, La verdad que un lugar lindísimo, Lila la Cumbrecita, lo pueden buscar en Instagram. Y ese lugar, bueno, es un privilegio, es una casa que era de un artista, Archie, que la misma casa es una escultura, es un pájaro, que adentro todo simula alas de pájaros, ventanas vidriadas enormes que dan al río, un bosque de abedules, un lugar muy inspirador, ¿no? Yo había puesto mi carpita ahí al lado, junto al río, mirando las estrellas, no había casi construcciones en ese momento, en esa parte de Cumbrecita. Y bueno, por la noche, ya con mi carpita armada, con mi pareja también que habíamos ido, nos vamos a charlar con el dueño de Lila, que era Archie. Pusimos a hablar de historia, de cosas, de anécdotas, y en un momento me pregunta, pero vos sos muy joven, sabés mucho de historia. Digo, estudié turismo. ¿Y cómo lo ves al pueblo? Y bueno, ese fue el disparador. Mirá. Yo le digo, mirá, hay una relación conflictiva entre el turismo y el habitante, para mí deberían hacerlo peatonal, que la persona que llega por el día deje su vehículo antes de ingresar al pueblo, hay un puente de acceso al pueblo, ahí deben hacer una playa de estacionamiento, una debe ser rentada, otra opción debe ser gratuita, deben generar puestos de trabajo y hacer que la Cumbrecita adentro esté tranquila, ¿eh? Porque el huésped busca eso. Y bueno, hay que dar una alternativa para quien no puede caminar. Para mí tenían que poner autos eléctricos porque va a remarcar bien el aspecto ambiental que ustedes defienden, no va a haber combustión. Bueno, cuando le iba haciendo el relato veo que los ojos le brillan.
0: Claro.
1: Entonces veo que como que doy en la tecla. Uh-huh. Me voy a la carpita y sigo desarrollando ese proyecto con muchas ganas. Y Archie me dice, mirá, yo conozco al secretario de la comuna. Eran tres los que tenían el cargo, un presidente, un secretario y un tesorero. Las comunas son un triunvirato en Córdoba. Así que me lo presenta, era una persona, un luthier, muy especial, muy humano. Raúl llega, escucha mi proyecto y también se engancha enseguida. Así que me dice, yo se lo voy a transmitir al intendente, a Ismael. Bueno, pasan los días en la carpa, yo sigo recolectando información, sigo escribiendo, sigo puliendo la idea, sigo mejorándola, cómo se podía autofinanciar, pensaba por no me iban a erogar dinero una comuna chica, y se me termina el tiempo, y bueno, Raúl y el intendente no aparecieron, me tengo que ir, y me voy al puente a hacer dedo, así que cuando hago dedo en el puente para irme a tomar el colectivo a Villa General Belgrano, me levanta un Ford, un 250, esos Ford que son para llevar comida de almacén, sí, que trasladan mercadería. Bueno, y cuando abre la puerta, se presenta, me dice, Ismael, voy hasta Altagracia, ¿para dónde vas? Era el intendente del pueblo el que me levantaba.
2: Mirá, no hay casualidades, ¿no?
0: Son todas causalidades, claro.
1: Y me levanta, entonces cuando me dice que va a Altagracia, le digo, bueno,
2: yo también,
1: aunque iba a Villa General Belgrano, ¿no? Porque digo, bueno, acá tengo más tiempo para contarle.
0: Claro.
1: Y bueno, me pasé como dos pueblos, pero aproveché todo ese tiempo para contarle el proyecto, y bueno, y me dice, Raúl me había comentado, quiere decir que había hecho los deberes, y le había dicho al secretario, pero bueno, los tiempos de los pueblos y los míos no habían coincidido en ese momento. Así que me dice, bueno, venite y presentame un proyecto la semana que viene.
0: Mira.
1: Bueno, le digo que sí, por supuesto, pero la semana que viene implicaba que yo tenía mi boleto en la mano, que tuve la decisión de perderlo, de no subirme al micro, de que mi expareja se volviera y que yo me quedara ahí. Me acuerdo que partió el micro y me quedé mirando para todos lados porque realmente no conocía a nadie. Y bueno, me fui hasta Carlos Paz, que tenía una amiga allí, la Nona, que me ayudó, me albergó, me prestó la máquina de escribir, después una notebook.
2: Porque vos hasta ese momento no vivías en Córdoba, estabas...
1: No, yo estaba haciendo de viaje con mi pareja, que era una parada en un viaje que habíamos planeado para ir a Perú.
0: Mirá.
2: O sea,
1: que es una parada que hago en Cumbrecita y que, bueno, nos quedábamos el tiempo que considerábamos que estaba bien y uh-huh. Después partíamos para seguir viaje. Y bueno, ese viaje nunca siguió. Quedé viviendo 10 años en Cumbrecita. Fui el primer director de turismo que tuvo el pueblo y me tocó desarrollar un proyecto hermoso que después de que le presento a la comuna el proyecto, lo aprueban. El tercer integrante, Werner Weidig, que faltaba escucharlo, que era el alemán del pueblo, el tesorero, dice que sí, que le gusta la idea, y me lo aprueban. El tema es que me lo aprueban sin dinero. Entonces, bueno, había que salir a buscar esos autos eléctricos, esos uniformes, esa folletería, esa cartelería, todo lo que implicaba, ¿no? Pero bueno, fue muy participativo porque yo iba haciendo reuniones, el intendente llamaba a reunión del pueblo y nos juntamos como 20 veces hasta que, con la participación de todos los pobladores, primeros 15, después 20, hasta que fueron 73 familias, que era la totalidad de las familias de la Cumbrecita, se juntaron en una asamblea a votar. Fue muy participativo, todos tenían, se contempló todas las excepciones, porque claramente cuando haces una modificación de este tipo no la podés imponer, la tenés que consensuar, ¿no?
0: Claro.
1: Y el secreto fue eso.
2: Porque en estos proyectos que cambian un poco la fisonomía y la modalidad del pueblo, de cómo se trasladan los que viven, debe haber muchos que amaron la idea de una y muchos que dijeron, me opongo. ¿Cómo hiciste para convencer a todos esos que decían, no, porque los visitantes no van a llegar a mi restaurante que está a 3 cuadras porque se van a quedar en el centro, o no, yo vendo artesanías y no van a llegar y tal cosa? ¿Cómo se soluciona y se trabaja mancomunadamente para que todos estén contentos?
1: Bueno, esa fue mi tarea, sin duda, la leíste, Romina, porque esa fue mi tarea, articular cada una de las piezas para que se dé, ¿no? Que no era nada fácil poner las voluntades de todas las familias de acuerdo. Votaron finalmente y 70 familias votaron a favor y 3 en contra. Wow. Y entre las que votaron en contra, tenía que ver con esto, con contemplar excepciones. Por ejemplo, había gente de un restaurante que tenía una playa de estacionamiento adentro y que en ese momento era una ventaja competitiva, porque al haber tanto tránsito, él a los clientes les decía, yo tengo estacionamiento, y que ya no iba a ser más una ventaja competitiva. Entonces les dejábamos primero entrar la traffic hasta su restaurante, como si fuera un hotel, y no la podían mover. Y un día me acuerdo que nos pasa, ya habiendo acordado, que bueno, uno de los chicos que trabajaba no le permitió entrar a la traffic que iba al restaurante y lo llevó con los autos eléctricos a todos los pasajeros, ¿no? Y cuando volví yo dije, bueno, acá me van a llamar para retarme, y me llamaron para decirme, mira Pablo, no dejes pasar más la traffic, tráeme los pasajeros en auto eléctrico porque a la gente le encantó. Así que, cosas que nos fueron pasando, ¿no? Que les gustaba más el paseíto en un auto eléctrico, en un paseo guiado. Los autos eléctricos fueron fundamentales porque daban el equilibrio.
2: Claro.
1: Era un transporte gratuito que te permitía ir a donde vos querías, si tenías una dificultad o si estabas buscando un hotel. Entonces eso hacía que no te quedaras con las 3 primeras cuadras, sino que pudieras ir a donde querías, porque era una especie de transporte público. Teníamos 4 autos eléctricos. 2 nos había donado a la empresa Ruemers, que también, de mucha suerte, vino a comer unas empanaditas de frambuesa, Ruemers que siempre visita, está en Calamuchita. Y bueno, le pedimos que nos pudiera donar unos vehículos eléctricos y nos dijo que le encantaba el proyecto, nos apoyó, nos dio cartelería, nos dio cestos de residuos. Mismo me pasó con Quilmes en ese momento, lo mismo. Llegué a un lugar que me habían pasado un contacto en Córdoba. Cuando llegó, el gerente había renunciado. Y había asumido ese mismo día uno nuevo, pero el nuevo conocía a la Cumbrecita y le encantaba. Y me apoyó enseguida, me dio 2 autos eléctricos más, me dio los uniformes. Así que yo volvía y contaba en el pueblo todos los avances que habíamos tenido. Y la gente cada vez se enganchaba más, ¿no?
0: Aparte, Pablo, estabas hablando de autos eléctricos en 1996.
1: Hoy, sí, de accesibilidad, de sustentabilidad.
0: Pero hoy todo el mundo habla de autos eléctricos, y vos ya hablabas de autos eléctricos, lo pensaste así hace 30 años, ¿no? De lo que tiene que ver con lo sustentable,
2: la no contaminación.
0: La no contaminación, auditiva. O sea, la viste hace 30 años, nosotros estamos hoy 30 años sorprendidos por los autos eléctricos.
1: Y la verdad que sí, fue un proyecto pionero, fue hecho igual con la voluntad de todos, ¿no? Porque un proyecto no se hace solo, eso lo tengo claro, pero sí me parece que la impronta, el liderazgo, la articulación, todo lo que se necesitaba, puse mucho compromiso, ¿no?, para que sucediera. Y yo siempre pensaba en una reserva natural habitada, eso es lo que yo pensaba, que la gente podía ser parte del paisaje, que no había que cerrar una reserva en un parque nacional y mirarlo y contemplarlo, sino que nosotros podíamos ser capaces de vivir con la naturaleza, teníamos que ser capaces.
2: Totalmente.
1: No sé si podíamos, teníamos que ser capaces, ¿no? Uh-huh. Y bueno, eso fue un poco la propuesta, ¿no? Que pudiéramos convivir y dañarlo lo menos que se podía, que no hubiera ruido de autos, smog, que la gente pudiera oler las recetas de las tortas, de esas, pasabas y olías los perfumes, podías cansarte, consumir, la gente consumió más porque caminaba y,
0: claro,
1: y se tomaba un descanso.
0: Sí, sí, sí.
1: Trajo muchas consecuencias positivas, ¿no? El pueblo no creció tan desmedidamente también, se mantuvo el control del crecimiento del pueblo. Y la verdad que también rompió la estacionalidad, se generó un destino que pasó de tener 90 días a casi 200 noches de ocupación.
0: Wow. No,
2: ahora, para los que nunca estuvieron en la Cumbrecita y se preguntan qué es un pueblo peatonal o cómo funciona, contales un poco, porque no es 24/7 que es peatonal, sino los momentos en donde hay mayor cantidad de visitantes.
1: Sí, en realidad no puede entrar nadie al pueblo de 9 a 19 horas.
2: Todos los días.
1: Los proveedores, todos los días. A veces es en el invierno es de 10 a 18 porque el sol baja antes. Ajá. Y en el verano es de 9 a 19. Está por ordenanza, por resolución. Es una normativa que se sacó el 9 de julio de 1996. Que fue cuando comienza el proyecto, los proveedores deben entrar antes, después pueden los vecinos entrar, salir, con la condición de que el peatón sea la prioridad, tienen que entrar con balizas, se tiene que usar el auto, por ejemplo, un alojado hasta el garage del hotel, pero después en el pueblo adentro
0: no se
1: mueve caminando,
0: claro.
1: Lo tiene que usar solamente para irse, es decir, minimizar al máximo posible, entendiendo que el auto es una herramienta, pero al máximo posible la prioridad peatonal, ¿no?
0: Qué loco.
1: Hoy me gustaría sinceramente que se controle un poquito más eso. El otro día fui y vi muchos vehículos adentro del pueblo, pero bueno, en ese momento la verdad que la gente lo hacía con mucha conciencia. Trataba de entrar en los horarios.
0: A partir de que creaste,
1: hay que tener un control, ¿no?
0: Pablo, a partir de que creaste el primer pueblo peatonal de la Argentina y de Latinoamérica, ¿cuántos pueblos peatonales hay hoy que han tomado o han tratado de copiar el modelo, no sé, en Latinoamérica en general? ¿Tenés más o menos una idea?
1: Mirá, no lo tengo. Sé de casos que han tratado, como San Pedro de Atacama, La Carolina, y varios que están intentando, como Yacanto, acá en Calamuchita, sé varios. Pero también sé cuál es el secreto, y el secreto es que es por consenso y es participativo, porque es un cambio de modelo, ¿no? Entonces, cuando
0: no es impuesto.
1: Uno impone al modelo, claro. Propone resistencia, ¿no? Es como que te impusieron ser peatonal. Y esto, la verdad que la gente se enganchó y tuvo valentía, ¿no? Porque se enganchó mucho en la idea, y creo que se enganchó en la idea porque la idea fue explicada muchas veces, el proceso fue muy participativo, se adaptó, escuchó, se pulió, digamos, con un gran trazo grueso que fue pulido con la colaboración de todos los pobladores. Hubo muchas ayudas de la gente también al estar enganchadas. Yo me acuerdo que vino un diario en el momento, porque tuvimos conflictos, vino un diario a la semana de que lo hicimos y propuso una encuesta porque pensaba que nadie estaba de acuerdo, que había sido una
2: imposición.
1: Idea del gobierno, ¿no? Y bueno, se encontró con que el 90% de la población lo apoyaba.
0: Claro.
1: Entonces, eran aliados, los propios vecinos, había un número que era el 103, y los propios vecinos llamaban para decir si alguien estaba andando con el auto, o si veían que alguien arrancaba un helecho.
0: Claro,
1: entonces, había todo. Como una red de comunicación, que bueno, hoy por ahí se hace con un grupo de WhatsApp, pero en ese momento se hacía de manera colaborativa, y parecía... Bueno, no parecía, era un lugar que tenía las voluntades de todos para verse transformado. Por eso a veces cuando veo que otros pueblos se arman sin esa parte, sin la parte de la participación ciudadana, no sé cuánto tiempo pueden durar, ¿no? Creo que merece que sea charlada esa adaptación, porque la verdad es que tiene que generar beneficios equitativos. Nosotros, por ejemplo, lo hacíamos con los autos eléctricos, donde cualquier cosa que significaba una falta de equidad, la suplíamos con eso. Íbamos a donde fuera, buscábamos a quien sea, le llevábamos la valija al que estuviera, trasladábamos una embarazada. Estábamos muy atentos a asistir con esos autos eléctricos, en lo que hoy no funcionan así como un transporte público, sino que, bueno, tienen un auto donado por la provincia que dice turismo accesible, que está muy bueno, pero que me parece que hay que poner una especie de transporte público eléctrico adentro, sí. Porque, bueno, vos tenés que ir a cualquier lugar que quieras y llegar, ¿no? No que te limite una cuesta o la distancia.
0: Qué impresionante. La verdad, desconocía toda esta idea. Mirá que hemos hablado de muchas cosas en todos

0: estos años, pero la forma, ¿no?, en la que lo fuiste creando, y la verdad que es maravilloso. Y vamos a festejarlo, obviamente, porque hay un trabajo enorme tuyo y de todo.
1: 30 años.
0: 30
1: ¿La
0: años.
1: carpa dónde está? Abajo de un
0: Y la
1: arbolito dice, acá
0: carpa
1: vivió Pablo
0: está armada al lado de Lila.
1: Jubini.
0: Ojalá lo podamos hacer de vuelta en Lila. De hecho, mirá, fue tal el agradecimiento en su momento, porque estas cosas pasan también, que a veces hoy no las valoramos, la gente que te ayuda en el camino.

0: zona de Lila, a mí me da, después de que yo estoy en carpa, primero me indica el camino, me hace conocer los vecinos, después me ofrece una casa para que me quede a vivir, me daba de comer también, me ayudó realmente a que yo pueda desarrollar mi idea. Por ahí, si no estaba esa persona, yo me hubiera cansado, me hubiera ido, ¿no? Y
1: Claro.
0: hubo mucho de ese tipo de ayudas. Y bueno, los uniformes los pusimos color lila, justamente en homenaje al centro cultural, así que andábamos todos con uniformes lila, muy fácil de identificar. Éramos 7 operarios, que éramos guardaambientes, cuidábamos todo. Si veíamos un residuo tirado en la calle, frenábamos el autito eléctrico y lo buscábamos. Si estuviera con gente o no estuviera con gente, cuidábamos los ríos, cuidábamos la depredación de la flora. Bueno, fue un proyecto modelo que salió en todos los diarios y bueno, le trajo a Cumbrecita mucha inversión, mucha afluencia turística sin dudas y sobre todo la identidad.
2: Y
0: Qué
2: hoy,
0: bueno.
2: después de haber recorrido todo el país y o gran parte del país y de haber tenido experiencias en muchas otras áreas, si tuvieras que replicar el modelo, ¿dónde lo replicarías?
0: Bueno, mirá, yo creo que se lo puede replicar. Hay muchos pueblitos pequeños que se pueden hacer. Sé que Iruya también está intentando algo, pero como te digo, tiene varios pilares. Uno es la participación ciudadana, la otra es, sin dudas, la atención y el personal. Todo el proyecto gira en torno a personal muy capacitado, que sepa explicar bien, que dé una cálida bienvenida, que haga entender que la forma de visitarla es mejor caminando, ¿eh? Y después, bueno, un transporte alternativo tiene que haber, ¿no? Claramente, porque no se puede discriminar, ¿no? La gente tiene derecho a conocer y no se puede discriminar. Entonces, me parece que esos tres pilares tienen que hacer. Purmamarca, sé que tuvo otra experiencia, pero también fue un poco impuesta, lamentablemente. Y bueno, sería un lindo pueblo para haberlo hecho, pero bueno, tenía que haber sido muy consensuado. Me parece que son de estas decisiones que se tienen que votar, ¿no?
1: Claro. Totalmente, totalmente.
2: Bueno,
1: Pablo,
2: a visitar la cumbrecita, a conocer
1: y
2: este
1: a
2: pueblo
1: celebrar
2: peatonal y
1: estos
2: feliz.
1: 30 años, 30 años. O sea, aparte te sorprende, estamos hablando de vehículos eléctricos en el 96. La verdad, espectacular. Y haber conseguido todo esto sin un peso, ¿no? Cuando decimos que los argentinos tenemos esta capacidad de, no sé, de atar con alambre, pero que funcione todo, y de crecer con mucha imaginación, con mucha fuerza. Bueno, consiguieron los vehículos eléctricos, consiguieron toda la señalización, un laburo impresionante, una belleza que se mantuvo a lo largo de estos 30 años, o por lo menos gran parte de todo esto se mantuvo. Y está muy bueno escucharlo de quién fue el que creó todo esto, que fuiste vos, con un equipo maravilloso. Así que felicitaciones, Pablo, y la verdad, un feliz aniversario.
0: Bueno, muchas gracias a ustedes por difundirlo. Agradecerle también en ese momento al pueblo de La Cumbrecita, a sus autoridades, a todos los pobladores que realmente ayudaron un montón. Y bueno, sí creo que es una, festejarlo es una forma también de reflexionar, de seguir haciéndolo bien, de adaptarse a los cambios y a la actualidad, y de entender que es un lindo modelo porque, bueno, también se comparte mucho. Se usan todos los sentidos a la hora de la experiencia turística
1: Claro.
0: y la verdad que es una aldea muy linda para que conozcan y que puedan disfrutar. Así que el agradecido soy yo y bueno, pronto vamos a presentar ese documental que describe las anécdotas
1: Qué
0: de toda la
1: bueno.
0: gente que fue ayudando para hacer cada uno poner un granito de arena para que se pudiera dar. Y fue mucha la ayuda, así que va a estar bueno agradecerla.
1: Qué bueno. 30 años entonces del primer pueblo peatonal de la República Argentina. Hablábamos con Pablo Gubini, su creador. Un fuerte abrazo y seguimos viajando por el país.
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5: Se avanza con la construcción de canales revestidos de mampostería con piso de hormigón en el barrio San Cayetano. Se trata de un plan integral que incluye más de 1.500 metros de canalización. También se ejecuta un nuevo canal en inmediaciones del Escuadrón de Gendarmería.

0: Nacional, una obra que beneficiará directamente a los barrios Néstor Kirchner y ex Aeroclub. El programa El Cine en tu Barrio se presentó con gran éxito en las instalaciones del Centro de Integración Comunitaria SIC del barrio Santa Mónica. En esta oportunidad, los niños de la zona disfrutaron de una tarde distendida y diferente con la proyección de una película infantil. Se llevó adelante la jornada de ciclismo adaptado Atreverse en Sáenz Peña. La actividad contó con la presencia de Héctor Rodríguez, quien recorre el país con su bicicleta Catalina, promocionando la inclusión a través del ciclismo. Se trabajó en el paso a nivel de calle 12 y 1 del centro. Se realizó un vertido de premezclado entre las vías ferroviarias con el objetivo de rellenar los espacios generados por el intenso tránsito vehicular en la zona. Avanza la reparación del pavimento de hormigón en distintos puntos, entre ellos calle 11 y 6, calle 4 y 11 y calle 14 esquina 5. En estos lugares, la empresa SAMEP debió realizar rotura de pavimento para concretar trabajos de reparación del sistema cloacal. En el marco del programa de refacción integral de veredas, continúan las obras en calle 12 entre 7 y 9, así como también en las intersecciones de calle 14 y 11. Estas intervenciones tienen como finalidad mejorar el estado de las veredas y facilitar la circulación peatonal.
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4: Es la hora 12:45 minutos.
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1: Mundial 2026.
2: Paraguay eliminó en penales a Alemania y se metió en los octavos de final del Mundial. El gol de Paraguay lo hizo el mediocampista ofensivo Julián Siso los 42 minutos del primer tiempo, mientras que el delantero Kai Havertz había igualado a los 10 del complemento del encuentro que se llevó a cabo en el Gillette Stadium de Boston. El gran héroe para los dirigidos por el argentino Gustavo Alfaro fue el arquero Orlando Gil, quien tapó dos penales. Paraguay demostró desde el inicio del encuentro que estaba decidido a dar la sorpresa y esto quedó reflejado al minuto de juego cuando el defensor Junior Alonso tuvo una clarísima al recibir en el borde del área chica tras un tiro de esquina, aunque el arquero Manuel Neuer reaccionó rápido para taparle el remate. El resto del primer tiempo se puede resumir en un control absoluto por parte de los alemanes, quienes tenían la posesión de la pelota pero no lograban llegar con profundidad.
1: Información general.
2: Chaco Atech denuncia a Esdero de ahogar salarios docentes. La Asociación de Trabajadores de la Educación del Chaco convocó a una movilización provincial para el 8 de julio con concentraciones en Resistencia y en distintas localidades después de responsabilizar a la gestión de Esdero por una pérdida salarial superior al 35%. El punto más sensible del reclamo apunta a la política salarial del Ejecutivo Provincial. Atech sostuvo que el gobierno incumple el artículo 47 del Estatuto del Docente, que establece la obligación de preservar el valor real de los saberes, y cuestionó la eliminación de la cláusula gatillo como mecanismo de actualización frente a la inflación. Informó Martín Burgué.
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3: Un día como hoy, 30 de junio, pero de 1936, la escritora Margaret Mitchell publicó la famosa novela Lo que el viento se llevó. Esta aristócrata del sur de Estados Unidos escribió la novela mientras se hallaba inmovilizada por un accidente. Luego de algunos años de dormir en un cajón, el manuscrito fue leído por un editor que lo publicó. El libro se vendió por millones y fue llevado al cine, transformándose en una de las películas más taquilleras de la historia.
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1: Se avanza con la construcción de canales revestidos de mampostería con piso de hormigón en el barrio San Cayetano. Se trata de un plan integral que incluye más de 1.500 metros de canalización. También se ejecuta un nuevo canal en inmediaciones del Escuadrón de Gendarmería Nacional, una obra que beneficiará directamente a los barrios Néstor Kirchner y ex Aeroclub. El programa El Cine en tu Barrio se presentó con gran éxito en las instalaciones del Centro de Integración Comunitaria SIC del barrio Santa Mónica. En esta oportunidad, los niños de la zona disfrutaron de una tarde distendida y diferente con la proyección de una película infantil. Se llevó adelante la jornada de ciclismo adaptado Atreverse en Sáenz Peña. La actividad contó con la presencia de Héctor Rodríguez, quien recorre el país con su bicicleta Catalina, promocionando la inclusión a través del ciclismo. Se trabajó en el paso a nivel de calle 12 y 1 del centro. 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En estos lugares, la empresa SAMEP debió realizar rotura de pavimento para concretar trabajos de reparación del sistema cloacal. En el marco del programa de refacción integral de veredas, continúan las obras en calle 12 entre 7 y 9, así como también en las intersecciones de calle 14 y 11. 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
7: la hora 13, 18 minutos.
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3: 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La hora 13. 30 minutos.

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2: Se avanza con la construcción de canales revestidos de mampostería con piso de hormigón en el barrio San Cayetano. Se trata de un plan integral que incluye más de 1.500 metros de canalización. También se ejecuta un nuevo canal en inmediaciones del Escuadrón de Gendarmería Nacional, una obra que beneficiará directamente a los barrios Néstor Kirchner y ex Aeroclub. El programa El Cine en tu Barrio se presentó con gran éxito en las instalaciones del Centro de Integración Comunitaria SIC del barrio Santa Mónica. En esta oportunidad, los niños de la zona disfrutaron de una tarde distendida y diferente con la proyección de una película infantil. Se llevó adelante la jornada de ciclismo adaptado Atreverse en Sáenz Peña. La actividad contó con la presencia de Héctor Rodríguez, quien recorre el país con su bicicleta Catalina, promocionando la inclusión a través del ciclismo. Se trabajó en el paso a nivel de calle 12 y 1 del centro. Se realizó un vertido de premezclado entre las vías ferroviarias con el objetivo de rellenar los espacios generados por el intenso tránsito vehicular en la zona. Avanza la reparación del pavimento de hormigón en distintos puntos, entre ellos calle 11 y 6, calle 4 y 11 y calle 14 esquina 5. En estos lugares, la empresa SAMEP debió realizar rotura de pavimento para concretar trabajos de reparación del sistema cloacal. En el marco del programa de refacción integral de veredas, continúan las obras en calle 12 entre 7 y 9, así como también en las intersecciones de calle 14 y 11. Estas intervenciones tienen como finalidad mejorar el estado de las veredas y facilitar la circulación peatonal.
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0: Es la hora 13:46.
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0: economía.
1: El gobierno colocó 97 millones de dólares en la segunda vuelta de los Bonar 2028. A pesar del fuerte apetito que mostró el mercado financiero por este instrumento en moneda extranjera, el equipo económico optó por un criterio de prudencia y convalidó solo una parte menor de los fondos ofrecidos para evitar una suba en el costo del financiamiento. Durante la jornada se recibieron un total de 325 ofertas que acumularon un valor nominal ofertado de 691 millones de dólares, lo que representó un total de 668 millones de valor efectivo.
0: Política.
1: El oficialismo intentará retomar el control del Congreso después de la paralización por el caso Adorni. Concesiones caídas, pedidos de interpelación y fuertes tensiones con el PRO y la oposición peronista, el gobierno reordenará su estrategia legislativa y sus alianzas en el Senado y en diputados. El proyecto de inviolabilidad de la propiedad privada y la aprobación de los pliegos de funcionarios de Cancillería y del Poder Judicial postergados por la crisis de la semana pasada podrían ser los temas centrales para el próximo debate en la Cámara Alta. Informó Martín Burgué.
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3: Es la hora 14, 5 minutos.
4: Un día como hoy, 30 de junio, pero de 1936, la escritora Margaret Mitchell publicó la famosa novela Lo que el viento se llevó. Esta aristócrata del sur de Estados Unidos escribió la novela mientras se hallaba inmovilizada por un accidente. Luego de algunos años de dormir en un cajón, el manuscrito fue leído por un editor que lo publicó. El libro se vendió por millones y fue llevado al cine, transformándose en una de las películas más taquilleras de la historia.
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Buenas, buenas. Llegamos para acompañarte, para acercarte a la música y para compartir los primeros 30. Mi nombre es Eva Acebal. Y bueno, esta canción se convirtió en el tercer y último sencillo número uno de Ocean en los Estados Unidos. Bueno, llega al puesto también principal en la lista Billboard Hot 100 y otras tantas listas importantísimas para los Estados Unidos. Y ¿lo escuchamos? Dale, Billy Ocean, Gay Autumn, My Dreams.

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0: se convierte en un éxito en Europa, especialmente en el Cono Sur y un poquito de Asia. Franz Gall, Ela Ela.
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3: Es la hora 14. 30 minutos.
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5: Se avanza con la construcción de canales revestidos de mampostería con piso de hormigón en el barrio San Cayetano. Se trata de un plan integral que incluye más de 1.500 metros de canalización. También se ejecuta un nuevo canal en inmediaciones del Escuadrón de Gendarmería Nacional, una obra que beneficiará directamente a los barrios Néstor Kirchner y ex Aeroclub. El programa El Cine en tu Barrio se presentó con gran éxito en las instalaciones del Centro de Integración Comunitaria SIC del barrio Santa Mónica. En esta oportunidad, los niños de la zona disfrutaron de una tarde distendida y diferente con la proyección de una película infantil. Se llevó adelante la jornada de ciclismo adaptado Atreverse en Sáenz Peña. La actividad contó con la presencia de Héctor Rodríguez, quien recorre el país con su bicicleta Catalina, promocionando la inclusión a través del ciclismo. Se trabajó en el paso a nivel de calle 12 y 1 del centro. Se realizó un vertido de premezclado entre las vías ferroviarias con el objetivo de rellenar los espacios generados por el intenso tránsito vehicular en la zona. Avanza la reparación del pavimento de hormigón en distintos puntos, entre ellos calle 11 y 6, calle 4 y 11 y calle 14 esquina 5. En estos lugares, la empresa SAMEP debió realizar rotura de pavimento para concretar trabajos de reparación del sistema cloacal. En el marco del programa de refacción integral de veredas, continúan las obras en calle 12 entre 7 y 9, así como también en la

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0: Esta canción cosechó muchísimos éxitos durante la década de los 70 y los 80, vendió más de 1 millón de copias. Permanece 3 semanas en el segundo puesto de la lista Billboard, Eric Carmen.
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1: La Zeta.

0: Me gustan las canciones que estamos escuchando, porque se hicieron dos videos musicales diferentes para esta misma canción. La segunda versión se publica un poco más tarde en YouTube, en febrero del 2018, y para septiembre del 2020 ya tenía 3 millones de vistas y contando. Days, superhéroe.
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0: tiempo.
1: Es la hora 15, un minuto.
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4: Una funcionaria confirmó ante la justicia que le prestó su tarjeta de crédito a Manuel Adorni para comprar un monitor gamer. El área al que responde Xiuma depende de la jefatura de gabinete. Este lunes ella se presentó ante el fiscal Gerardo Polichita en Comodoro Py. La funcionaria fue citada como testigo luego de que la justicia detectara que Adorni hizo distintas compras con tarjetas de crédito de terceros, la mayoría empleados de vocería y de otras áreas que responden a jefatura de gabinete. Buscan a un nene argentino que quedó atrapado entre los escombros de un edificio tras los terremotos en Venezuela. El chico de 8 años estaba en un edificio de La Guaira al momento del derrumbe y mientras avanzan las tareas de rescate, su padre, Marco Gámez, aseguró que la familia mantiene la esperanza de encontrarlo con vida. Somos optimistas, su mamá y yo, expresó el hombre. Además contó que todavía no lograron establecer contacto con él. No hemos tenido ningún contacto con el nene, pero tenemos la presunción de que hace 2 días tuvo la intención de comunicarse, afirmó. Al mismo tiempo, Marco relató cómo fueron los momentos previos al derrumbe. El hombre detalló que Lucas estaba pasando el día con sus tíos en la playa, compró un helado y luego ingresó con ellos al edificio donde vivían sus familiares. Informó Martín Burgué.
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5: Un día como hoy, 30 de junio, pero de 1936, la escritora Margaret Mitchell publicó la famosa novela Lo que el viento se llevó. Esta aristócrata del sur de Estados Unidos escribió la novela mientras se hallaba inmovilizada por un accidente. Luego de algunos años de dormir en un cajón, el manuscrito fue leído por un editor que lo publicó. El libro se vendió por millones y fue llevado al cine, transformándose en una de las películas más taquilleras de la historia.
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0: Esta canción fue denominada como la segunda peor en la lista confeccionada por el canal VH1. Chicos, un poco de onda. La canción fue ubicada en el puesto 87 de una lista de 100 en los años 90. Nosotros le debemos una cuotita a Billy Ray Cyrus. ¿Qué te parece? ¿Cómo venimos escuchando la música con el sonido alto? Sí, hay que subir el volumen y disfrutar de los primeros 30. Billy Ray Cyrus, Dolorido y Roto Corazón.
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0: esta canción, no se puede negar que abajo en letra pequeña está firmada por Pet Shop Boys. Y sí, claro, fue escrita por uno de ellos, pero interpretada por Cy Wonder, I'm Not Saker.
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2: Emilia, al final.

0: Es la hora 15, 31 minutos.
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3: Se avanza con la construcción de canales revestidos de mampostería con piso de hormigón en el barrio San Cayetano. Se trata de un plan integral que incluye más de 1.500 metros de canalización. También se ejecuta un nuevo canal en inmediaciones del Escuadrón de Gendarmería Nacional, una obra que beneficiará directamente a los barrios Néstor Kirchner y ex Aeroclub. El programa El Cine en tu Barrio se presentó con gran éxito en las instalaciones del Centro de Integración Comunitaria SIC del barrio Santa Mónica. En esta oportunidad, los niños de la zona disfrutaron de una tarde distendida y diferente con la proyección de una película infantil. Se llevó adelante la jornada de ciclismo adaptado Atreverse en Sáenz Peña. La actividad contó con la presencia de Héctor Rodríguez, quien recorre el país con su bicicleta Catalina, promocionando la inclusión a través del ciclismo. Se trabajó en el paso a nivel de calle 12 y 1 del centro. Se realizó un vertido de premezclado entre las vías ferroviarias con el objetivo de rellenar los espacios generados por el intenso tránsito vehicular en la zona. Avanza la reparación del pavimento de hormigón en distintos puntos.

Entre ellos, calle 11 y 6, calle 4 y 11 y calle 14, esquina 5. En estos lugares, la empresa SAMEP debió realizar rotura de pavimento para concretar trabajos de reparación del sistema cloacal. En el marco del programa de refacción integral de veredas, continúan las obras en calle 12 entre 7 y 9, así como también en las intersecciones de calle 14 y 11. Estas intervenciones tienen como finalidad mejorar el estado de las veredas y facilitar la circulación peatonal.

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0: Es la hora 15:46 minutos.
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2: Imagine Dragons, Wake Up.

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0: Es la hora 16.
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3: El peso de los servicios públicos y los ingresos de los sectores bajos se cuadruplicó desde 2023. Desde el cambio de gobierno, los sectores más bajos fueron los que experimentaron una mayor pérdida de ingresos disponibles por las subas de tarifas, con algunos casos en donde los hogares deben destinar más del 20% de sus recursos al pago de la luz, el gas, el agua y el transporte. Los datos se desprenden del último informe de la Fundación Capital, que analizó cuánto representa para los ingresos de las familias del área metropolitana de Buenos Aires el pago de los servicios públicos, un rubro que experimentó un incremento muy por encima de la inflación promedio desde la llegada de Javier Milei a la Casa Rosada. La justicia le prohibió salir del país a Martín Insaurralde y a Jessica Sirio. En concreto, el exintendente y la modelo tendrán la obligación de no ausentarse de un radio de 50 kilómetros del domicilio denunciado sin autorización judicial previa y obligación de comunicar al tribunal con suficiente antelación todo desplazamiento que importe una ausencia superior a 24 horas de dicho domicilio. La causa avanza tras la difusión de videos grabados en 2023, donde se observan fajos de dólares en el vestidor de la casa de Insaurralde en un barrio privado de San Vicente. A raíz de este material, la justicia ordenó allanar domicilios vinculados a Sirio y Elías Pichirilo, así como peritar el teléfono celular que la modelo entregó en sede judicial. Se intenta establecer el monto exhibido en las imágenes, que según los investigadores rondaría los 10 millones de dólares. Informó Martín Burgué.
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4: Un día como hoy, 30 de junio, pero de 1936, la escritora Margaret Mitchell publicó la famosa novela Lo que el viento se llevó. Esta aristócrata del sur de Estados Unidos escribió la novela mientras se hallaba inmovilizada por un accidente. Luego de algunos años de dormir en un cajón, el manuscrito fue leído por un editor que lo publicó. El libro se vendió por millones y fue llevado al cine, transformándose en una de las películas más taquilleras de la historia.
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0: La canción alcanza el puesto número 2 en Irlanda como en Reino Unido. Forma parte de una película de Mr. Bean. El último desastre, ¿la viste? Bueno, es genial. Escuchamos a Boyzone, Picture of You.
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0: En el año 84, un año después del lanzamiento de la canción, la cantante mexicana Yuri grabó una versión en español. Otra versión que se hizo fue en Argentina, consolidándose como un hit, Culture Club, Karma Camaleón.
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0: ¿Quién dijo que es música vieja? ¿Quién dijo que es música vieja? A little bit of Monica in my life. Tu hermanito de 4 años.
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1: Alejandro Sanz y Grupo Frontera. 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

0: Es la hora 16, 31 minutos.
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3: Se avanza con la construcción de canales revestidos de mampostería con piso de hormigón en el barrio San Cayetano. Se trata de un plan integral que incluye más de 1.500 metros de canalización. También se ejecuta un nuevo canal en inmediaciones del Escuadrón de Gendarmería Nacional, una obra que beneficiará directamente a los barrios Néstor Kirchner y ex Aeroclub. El programa El Cine en tu Barrio se presentó con gran éxito en las instalaciones del Centro de Integración Comunitaria SIC del barrio Santa Mónica. En esta oportunidad, los niños de la zona disfrutaron de una tarde distendida y diferente con la proyección de una película infantil. Se llevó adelante la jornada de ciclismo adaptado Atreverse en Sáenz Peña. La actividad contó con la presencia de Héctor Rodríguez, quien recorre el país con su bicicleta Catalina, promocionando la inclusión a través del ciclismo. Se trabajó en el paso a nivel de calle 12 y 1 del centro. Se realizó un vertido de premezclado entre las vías ferroviarias con el objetivo de rellenar los espacios generados por el intenso tránsito vehicular en la zona. Avanza la reparación del pavimento de hormigón en distintos puntos, entre ellos calle 11 y 6, calle 4 y 11 y calle 14 esquina 5. En estos lugares, la empresa SAMEP debió realizar rotura de pavimento para concretar trabajos de reparación del sistema cloacal.

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0: Es la hora 16:45.
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0: Es la hora 17.
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2: Economía.
3: La economía de la ciudad de Buenos Aires creció 0,7% en el primer trimestre, golpeada por la industria y el comercio. Se trata de la variación interanual más baja desde que comenzó la racha de crecimiento y muy lejos de los guarismos que mostró durante 2025, 4,5% en el primer trimestre, 6% en el segundo, 4,4% en el tercero y 2,8% en el cuarto. El resultado de la ciudad contrasta con el del resto del país. A nivel nacional, el PBI creció 2,3% interanual en el mismo periodo, impulsado principalmente por el agro, la minería y la pesca, sectores con escasa presencia en el entramado productivo porteño. En la comparación con el trimestre inmediatamente anterior, y ya sin el efecto estacional, el Producto Geográfico Bruto porteño cayó 0,8%. Para el organismo, ese comportamiento pone en evidencia la desaceleración de la actividad económica iniciada el tercer trimestre de 2025.

0: economía.
1: Techint despidió a 150 trabajadores de Tenaris. El día jueves, mis compañeros recibieron el aviso por parte de la empresa para notificarles que desde el miércoles no forman más parte de la planta. Son 150 compañeros que están contratados desde hace 4 años, aseguró Dylan Paz, delegado sindical y trabajador de la fábrica. Desde la representación gremial señalaron que la empresa justificó los despidos por una presunta disminución de la carga laboral, aunque rechazaron esa explicación. La empresa argumenta que hay una baja de trabajo. Nosotros creemos que no es así. El problema vino después de la reforma laboral, sostuvo Paz. Informó Martín Burgué.
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3: Un día como hoy, 30 de junio, pero de 1936, la escritora Margaret Mitchell publicó la famosa novela Lo que el viento se llevó. Esta aristócrata del sur de Estados Unidos escribió la novela mientras se hallaba inmovilizada por un accidente. Luego de algunos años de dormir en un cajón, el manuscrito fue leído por un editor que lo publicó. El libro se vendió por millones y fue llevado al cine, transformándose en una de las películas más taquilleras de la historia.
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0: abrimos otra edición de Tributo a los 90. ¿Cómo están? Bienvenidos, bienvenidas. Y nosotros estamos acá acompañándonos mutuamente para que sea mucho más amena. Mi nombre es Ani Godoy, fiel anfitriona que te hace pasar y escuchar melodías que te vuelan la peluca aquí en Tributo a los 90.
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van? ¿Dónde van? De Diego Torres. Pasaba aquí en tributo a los 90 y nosotros seguimos disfrutando como debe ser, como corresponde, como lo amerita. Aquí, ¿en dónde más? En tributo a los 90.

0: los trajimos a ellos, a Estopa, para que nos canten Tu Calor.
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0: Disfrutábamos aquí en Tributo a los 90 de este gran artista, Alejandro Fernández, como te decía. De esta producción destacan Si tú supieras y la canción que escuchábamos aquí en Tributo a los 90. Quédate que hay más.
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2: Se avanza con la construcción de canales revestidos de mampostería con piso de hormigón en el barrio San Cayetano. Se trata de un plan integral que incluye más de 1.500 metros de canalización. También se ejecuta un nuevo canal en inmediaciones.

0: que beneficiará directamente a los barrios Néstor Kirchner y ex Aeroclub. El programa El Cine en tu Barrio se presentó con gran éxito en las instalaciones del Centro de Integración Comunitaria SIC del barrio Santa Mónica. En esta oportunidad, los niños de la zona disfrutaron de una tarde distendida y diferente con la proyección de una película infantil. Se llevó adelante la jornada de ciclismo adaptado Atreverse en Sáenz Peña. La actividad contó con la presencia de Héctor Rodríguez, quien recorre el país con su bicicleta Catalina, promocionando la inclusión a través del ciclismo. Se trabajó en el paso a nivel de calle 12 y 1 del centro. Se realizó un vertido de premezclado entre las vías ferroviarias con el objetivo de rellenar los espacios generados por el intenso tránsito vehicular en la zona. Avanza la reparación del pavimento de hormigón en distintos puntos, entre ellos calle 11 y 6, calle 4 y 11 y calle 14 esquina 5. En estos lugares, la empresa SAMEP debió realizar rotura de pavimento para concretar trabajos de reparación del sistema cloacal. En el marco del programa de refacción integral de veredas, continúan las obras en calle 12 entre 7 y 9, así como también en las intersecciones de calle 14 y 11. Estas intervenciones tienen como finalidad mejorar el estado de las veredas y facilitar la circulación peatonal.
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0: Es la hora 17:47.
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0: Es la hora 18, 2 minutos.
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0: América Latina.
1: La ONU enviará 10.000 bolsas mortuorias a Venezuela y refuerza el operativo con rescatistas. El coordinador de la ONU en Venezuela, Gianluca Rampolla del Tindaro, explicó que la adquisición del material fue acordada con las autoridades venezolanas como parte de la respuesta humanitaria ante la magnitud de la tragedia. El funcionario remarcó que unas 2.500 estructuras resultaron afectadas, muchas de ellas con colapso total. Rampolla sostuvo además que el organismo internacional no especulará con un número de víctimas superior al informado oficialmente, aunque admitió que los daños registrados permiten prever un balance mayor al difundido hasta el momento.

0: internacionales.
1: Estados Unidos e Irán acordaron frenar ataques. Estados Unidos e Irán acordaron interrumpir sus ataques mutuos por ahora, según una información originada en Washington, y también anunció una ronda de negociaciones para mañana en Doha. Pero esto último fue puesto en duda por el vicecanciller de Irán, Qasem Gharibabadi, quien negó que hayan sido programadas para esta semana reuniones de grupos de trabajo técnicos. La negociación habría sido planificada para resolver la disputa sobre el estrecho de Hormuz, según el medio de comunicación estadounidense Axios. Informó Martín Burgué.
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3: Un día como hoy, 30 de junio, pero de 1936, la escritora Margaret Mitchell publicó la famosa novela Lo que el viento se llevó. Esta aristócrata del sur de Estados Unidos escribió la novela mientras se hallaba inmovilizada por un accidente. Luego de algunos años de dormir en un cajón, el manuscrito fue leído por un editor que lo publicó. El libro se vendió por millones y fue llevado al cine, transformándose en una de las películas más taquilleras de la historia.
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tenemos, ha llegado el 3x1 de tu artista favorito. En el día de hoy le tocó al señor Franco De Vita. Conocemos su trayectoria artística y fue reconocida con varios premios, entre los que destacan 2 Grammys latinos, al mejor álbum vocal pop masculino y, por otro lado, mejor video musical versión larga, obtenidos en 2011 con su álbum En Primera Fila. Fue galardonado con el premio Billboard de la Música Latina, Salón de la Fama 2014, mirá. Y desde la década de los 80 ha conservado su impecable voz y la imagen, grabando 15 producciones discográficas. Con sus 2 últimos discos en vivo, han ampliado su popularidad y reafirmado su calidad artística. Es uno de los artistas venezolanos más exitosos y con más discos vendidos. Estima que ha vendido 20 millones de discos. No es poca cosa, ¿no? Franco De Vita en este 3x1, aquí en Tributo a los 90.

ella, Marcela Morelo, con su canción Corazón Salvaje. Y acá estamos acompañándote en tus quehaceres. Nosotros, Tributo a los 90, somos tu compañía.

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0: Es la hora 18, 32 minutos.
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3: Se avanza con la construcción de canales revestidos de mampostería con piso de hormigón en el barrio San Cayetano. Se trata de un plan integral que incluye más de 1.500 metros de canalización. También se ejecuta un nuevo canal en inmediaciones del Escuadrón de Gendarmería Nacional, una obra que beneficiará directamente a los barrios Néstor Kirchner y Ex Aeroclub. El programa El Cine en tu Barrio se presentó con gran éxito en las instalaciones del Centro de Integración Comunitaria SIC del barrio Santa Mónica. En esta oportunidad, los niños de la zona disfrutaron de una tarde distendida y diferente con la proyección de una película infantil. Se llevó adelante la jornada de ciclismo adaptado Atreverse en Sáenz Peña. La actividad contó con la presencia de Héctor Rodríguez, quien recorre el país con su bicicleta Catalina, promocionando la inclusión a través del ciclismo. Se trabajó en el paso a nivel de calle 12 y 1 del centro. Se realizó un vertido de premezclado entre las vías ferroviarias con el objetivo de rellenar los espacios generados por el intenso tránsito vehicular en la zona. Avanza la reparación del pavimento de hormigón en distintos puntos, entre ellos calle 11 y 6, calle 4 y 11 y calle 14 esquina 5. En estos lugares, la empresa SAMEP debió realizar rotura de pavimento para concretar trabajos de reparación del sistema cloacal.

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0: Es la hora 18:46.
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0: Es la hora 19, 2 minutos.
1: Un día como hoy, 30 de junio, pero de 1936, la escritora Margaret Mitchell publicó la famosa novela Lo que el viento se llevó. Esta aristócrata del sur de Estados Unidos escribió la novela mientras se hallaba inmovilizada por un accidente. Luego de algunos años de dormir en un cajón, el manuscrito fue leído por un editor que lo publicó. El libro se vendió por millones y fue llevado al cine, transformándose en una de las películas más taquilleras de la historia.

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1: Se avanza con la construcción de canales revestidos de mampostería con piso de hormigón en el barrio San Cayetano. Se trata de un plan integral que incluye más de 1.500 metros de canalización. También se ejecuta un nuevo canal en inmediaciones del Escuadrón de Gendarmería Nacional, una obra que beneficiará directamente a los barrios Néstor Kirchner y Ex Aeroclub. El programa El Cine en tu Barrio se presentó con gran éxito en las instalaciones del Centro de Integración Comunitaria SIC del barrio Santa Mónica. En esta oportunidad, los niños de la zona disfrutaron de una tarde distendida y diferente con la proyección de una película infantil. Se llevó adelante la jornada de ciclismo adaptado Atreverse en Sáenz Peña. La actividad contó con la presencia de Héctor Rodríguez, quien recorre el país con su bicicleta Catalina, promocionando la inclusión a través del ciclismo. Se trabajó en el paso a nivel de calle 12 y 1 del centro. Se realizó un vertido de premezclado entre las vías ferroviarias con el objetivo de rellenar los espacios generados por el intenso tránsito vehicular en la zona. Avanza la reparación del pavimento de hormigón en distintos puntos, entre ellos calle 11 y 6, calle 4 y 11 y calle 14 esquina 5. En estos lugares, la empresa SAMEP debió realizar rotura de pavimento para concretar trabajos de reparación del sistema cloacal. En el marco del programa de refacción integral de veredas, continúan las obras en calle 12 entre 7 y 9, así como también en las intersecciones de calle 14 y 11. Estas intervenciones tienen como finalidad mejorar el estado de las veredas y facilitar la circulación peatonal.
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0: Es la hora 19, 17 minutos.
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5: Una vez más, muchísimas gracias. Nos despedimos con un himno de Bob Marley para cantar y disfrutar. Gracias, familia.

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0: Es la hora 19, 31 minutos.
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3: Se avanza con la construcción de canales revestidos de mampostería con piso de hormigón en el barrio San Cayetano. Se trata de un plan integral que incluye más de 1.500 metros de canalización. También se ejecuta un nuevo canal en inmediaciones del Escuadrón de Gendarmería Nacional, una obra que beneficiará directamente a los barrios Néstor Kirchner y ex Aeroclub. El programa El Cine en tu Barrio se presentó con gran éxito en las instalaciones del Centro de Integración Comunitaria SIC del barrio Santa Mónica. En esta oportunidad, los niños de la zona disfrutaron de una tarde distendida y diferente con la proyección de una película infantil. Se llevó adelante la jornada de ciclismo adaptado Atreverse en Sáenz Peña. La actividad contó con la presencia de Héctor Rodríguez, quien recorre el país con su bicicleta Catalina, promocionando la inclusión a través del ciclismo. Se trabajó en el paso a nivel de calle 12 y 1 del centro. 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Avanza la reparación del pavimento de hormigón en distintos puntos, entre ellos calle 11 y 6, calle 4 y 11 y calle 14 esquina 5. En estos lugares, la empresa SAMEP debió realizar rotura de pavimento para concretar trabajos de reparación del sistema cloacal. En el marco del programa de refacción integral de veredas, continúan las obras en calle 12 entre 7 y 9, así como también en las intersecciones de calle 14 y 11. Estas intervenciones tienen como finalidad mejorar el estado de las veredas y facilitar la circulación peatonal.
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0: Es la hora 19:45 minutos.
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0: Es la hora 20.
1: Un día como hoy, 30 de junio, pero de 1936, la escritora Margaret Mitchell publicó la famosa novela Lo que el viento se llevó. Esta aristócrata del sur de Estados Unidos escribió la novela mientras se hallaba inmovilizada por un accidente. Luego de algunos años de dormir en un cajón, el manuscrito fue leído por un editor que lo publicó. El libro se vendió por millones y fue llevado al cine, transformándose en una de las películas más taquilleras de la historia.

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1: Se avanza con la construcción de canales revestidos de mampostería con piso de hormigón en el barrio San Cayetano. Se trata de un plan integral que incluye más de 1.500 metros de canalización. También se ejecuta un nuevo canal en inmediaciones del Escuadrón de Gendarmería Nacional, una obra que beneficiará directamente a los barrios Néstor Kirchner y Ex Aeroclub. El programa El Cine en tu Barrio se presentó con gran éxito en las instalaciones del Centro de Integración Comunitaria SIC del barrio Santa Mónica. En esta oportunidad, los niños de la zona disfrutaron de una tarde distendida y diferente con la proyección de una película infantil. Se llevó adelante la jornada de ciclismo adaptado Atreverse en Sáenz Peña. 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Se trabajó en el paso a nivel de calle 12 y 1 del centro. 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
8: Es la hora 20. 15 minutos.
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0: Es la hora 20, 31 minutos.
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3: Se avanza con la construcción de canales revestidos de mampostería con piso de hormigón en el barrio San Cayetano. Se trata de un plan integral que incluye más de 1.500 metros de canalización. También se ejecuta un nuevo canal en inmediaciones del Escuadrón de Gendarmería Nacional, una obra que beneficiará directamente a los barrios Néstor Kirchner y ex Aeroclub. El programa El Cine en tu Barrio se presentó con gran éxito en las instalaciones del Centro de Integración Comunitaria SIC del barrio Santa Mónica. En esta oportunidad, los niños de la zona disfrutaron de una tarde distendida y diferente con la proyección de una película infantil. Se llevó adelante la jornada de ciclismo adaptado Atreverse en Sáenz Peña. La actividad contó con la presencia de Héctor Rodríguez, quien recorre el país con su bicicleta Catalina, promocionando la inclusión a través del ciclismo. Se trabajó en el paso a nivel de calle 12 y 1 del centro. Se realizó un vertido de premezclado entre las vías ferroviarias con el objetivo de rellenar los espacios generados por el intenso tránsito vehicular en la zona. Avanza la reparación del pavimento de hormigón en distintos puntos, entre ellos calle 11 y 6, calle 4 y 11 y calle 14 esquina 5. En estos lugares, la empresa SAMEP debió realizar rotura de pavimento para concretar trabajos de reparación del sistema cloacal. En el marco del programa de refacción integral de veredas, continúan las obras en calle 12 entre 7 y 9, así como también en las intersecciones de calle 14 y 11. Estas intervenciones tienen como finalidad mejorar el estado de las veredas y facilitar la circulación peatonal.
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0: Es la hora 20:46 minutos.
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0: Es la hora 21.
1: Un día como hoy, 30 de junio, pero de 1936, la escritora Margaret Mitchell publicó la famosa novela Lo que el viento se llevó. Esta aristócrata del sur de Estados Unidos escribió la novela mientras se hallaba inmovilizada por un accidente. Luego de algunos años de dormir en un cajón, el manuscrito fue leído por un editor que lo publicó. El libro se vendió por millones y fue llevado al cine, transformándose en una de las películas más taquilleras de la historia.
2: Hola, bebé. Estuve pensando en lo bien que la pasamos la última vez que nos vimos. ¿Hoy haces algo?